Señor, aquí estoy otra vez delante de ti. No quiero esconder nada de mi corazón. Tú conoces mis luchas, conoces mis pensamientos. Conoces cada lágrima que he derramado en silencio. Por favor, Señor, sigue trabajando en mí. Aunque el proceso sea difícil, no me sueltes. Yo quiero cambiar. Quiero acercarme más a ti. Quiero que mi vida te agrade.

Señor, aquí es por seguir trabajando en mí, aunque todavía tenga mucho que cambiar. Gracias porque cuando yo me rindo, tú no te rindes conmigo.

Señor, cámbiame por favor. Ya no quiero ser igual. Ya no quiero seguir viviendo de la misma manera. He intentado cambiar por mis propias fuerzas, pero no puedo, Señor. Necesito de ti. Toma mi corazón, toma mi vida y hazme una persona nueva. Por favor, Señor, cámbiame.

0: Al Señor, abran sus Biblias en el Evangelio de Marcos, su capítulo 5 y su versículo 25. Gloria a Dios. Cuando lo tengan, pueden decir amén. Hoy vamos a hablar sobre el tema. Hay un tema maravilloso en esta noche y el tema es la fortaleza de la mujer. Gloria a Dios. ¿Cuántos están felices?
1: Amén.
0: Nos da mucha alegría saber que ahí en Sudamérica y en Centroamérica nos están escuchando, en sus casas, en sus trabajos, en sus negocios, nos están escuchando. Que Dios los bendiga a cada uno de ustedes. Hoy Dios va a hablar a sus vidas, a sus corazones, a través de la radio Guerreros de Cristo. Nosotros le damos la bienvenida. Desde aquí, desde la República de Guatemala, bendecimos sus vidas y hoy nos vamos a gozar en esta palabra. Amén. Vamos a leer la palabra ahora, honrando a nuestro Padre que nos ama mucho, honrando a nuestro Redentor y Salvador que es Cristo Jesús y honrando a nuestro amado Espíritu Santo que es quien nos guía hacia toda verdad. Dice su palabra así: pero una mujer que desde hacía 12 años padecía de flujo de sangre y había sufrido mucho de muchos médicos y gastado todo lo que tenía y nada había aprovechado, antes le iba peor. Cuando oyó hablar de Jesús, vino por detrás entre la multitud y tocó su manto, porque decía: si tocare tan solamente su manto, seré salva. Y enseguida la fuente de su sangre se secó y sintió en el cuerpo que estaba sana de aquel azote. Luego Jesús, conociendo en sí mismo el poder que había salido de él, volviéndose a la multitud, dijo: ¿quién ha tocado mis vestidos? Sus discípulos le dijeron: ¿ves que la multitud te aprieta y dices: ¿quién me ha tocado? Pero él miraba alrededor para ver quién había hecho esto. Entonces la mujer, temiendo y temblando, sabiendo lo que en ella había sido hecho, vino y se postró delante de él y le dijo toda la verdad. Y él le dijo: hija, tu fe te ha hecho salva. Ve en paz y queda sana de tu azote. Oremos. Padre, en el nombre de Jesús, te damos gracias por esta palabra maravillosa, con la cual hoy nos bendices, porque tu palabra es una bendición, es medicina para nuestro cuerpo y es refrigerio para nuestro cuerpo. Señor, ministranos, danos la sabiduría para entender y comprender los misterios de tu palabra. Edifica nuestra mente y corazón, que en esta noche nosotros salgamos llenos de tu palabra. Gracias, Padre, en el nombre de Jesús. Echamos fuera todo pensamiento que no es tuyo y todo lo que es tuyo que permanezca en nuestra mente y corazón en el nombre de Jesús. Amén y amén. Gloria a Dios. Mire qué maravilloso, qué tema tan precioso el que estamos tocando, ¿verdad?
2: Amén.
0: La fortaleza de la mujer. ¿Usted sabía que las mujeres son fuertes por naturaleza?
1: Amén.
0: Muchas mujeres no saben eso, ¿verdad? La fortaleza de la mujer es grande, mis amados hermanos. Lo que pasa es que muchos no valoran a la mujer. Hay muchos hogares, hay muchos matrimonios que no valoran a la mujer. ¿Sabe por qué? Porque hay mucho machismo. Hay mucho machismo. Muchas veces el hombre quiere hacer todo. El hombre quiere ir, tomar decisiones. Y si el hombre no toma decisiones, la mujer no toma decisiones. Eso suele pasar muy a menudo. Pero yo quiero decirte en esta noche que Dios nos ha mandado a una mujer maravillosa. Yo vengo ya de ratos poniendo mucha atención referente a la mujer, porque fíjense que Dios muchas veces nos enseña a través de la mujer. Lo que pasa es que muchos hombres no aprendemos de la mujer sencillamente porque no queremos. Pero no hay nada más bonito y no hay nada mejor que ponerle atención a una buena mujer. Porque la mujer, por su naturaleza, la mujer es resistente, la mujer es fuerte, la mujer, mire, es tan especial porque Dios así la hizo. Fíjense que tal vez muchos hombres me van a contradecir lo que le voy a decir en esta noche, pero ¿usted sabía que la mujer es más fuerte que el hombre? ¿Sabía usted eso? Y muchos hombres creen que el hombre es más fuerte que la mujer, pero la mujer por naturaleza es fuerte de espíritu y es fuerte físicamente. Pero yo, cuando le hablo de fortaleza y de fuerza, yo no me estoy refiriendo a la fuerza humana. Yo no me refiero a esa fuerza. Yo me refiero a la fortaleza que la mujer tiene dentro de sí, que la fortaleza que ella tiene dentro de sí la expulsa hacia afuera o la manifiesta hacia afuera. Para que usted me entienda, lo que yo le quiero decir es que la mujer es paciente, la mujer tiene paciencia, la mujer es aguerrida. ¿Y sabe qué es lo maravilloso? Por eso le leí esta palabra, para que usted en esta noche pueda apreciar lo que Dios hace a través de la mujer. Mire lo que dice el versículo 25. Pero una mujer que desde hacía 12 años padecía de flujo de sangre. Esta mujer tenía una enfermedad y la enfermedad la venía arrastrando 12 años. ¿Usted sabía que una mujer que tenga esa enfermedad de flujo de sangre es una mujer que constantemente se está vaciando de sangre? Se está vaciando de sangre y está produciendo sangre y se le está saliendo la sangre de su cuerpo. Eso quiere decir que esta mujer tenía anemia. Era una mujer que, mire, y cuando tiene anemia, hay una debilidad en la mujer. Hablando del caso de esta mujer, en esta mujer estaba muy enferma. Y como el cuerpo le producía esos coágulos que producía ella constantemente en su intimidad, en su secreto de ella, ella padecía de eso y de mucha debilidad. Por lo tanto, ella tenía anemia. Y ella buscaba la manera de cómo curarse. Ella buscaba la manera de cómo curarse. Pero mire lo sorprendente de todo esto. Mire, dice que ella 12 años venía padeciendo de esto. Venía padeciendo de esta enfermedad tan terrible. 12 años. No estamos hablando de una semana. No estamos hablando de un mes, no estamos hablando de 5 meses, estamos hablando de 12 años que venía padeciendo del flujo de sangre. ¿Ah? Miren qué resistente esta mujer, miren qué fortaleza que tenía esta mujer. ¿Qué era lo que esta mujer se mantenía de pie? ¿Qué era lo que inspiraba a esta mujer a mantenerse de pie? Quizás su esposo, quizás sus hijos, quizás sus hijas. Ella diría en su corazón: yo no me quiero morir. No me quiero morir porque quizá tengo que sacar adelante a mis 3 hijos. Aquí están mis hijos pequeños, pero yo no me quiero morir. O quizá tenía a su esposo, tampoco quiero dejar a mi esposo. Ese puede ser el pensamiento de esta mujer. Por eso ella tenía en su corazón el deseo de vivir. Para que usted vea la fortaleza de una mujer. Muchas veces nosotros no apreciamos a la mujer, no apreciamos a la mujer. Nosotros nos creemos tan fuertes, nos creemos que nosotros tenemos fortaleza, No, hombre, la fortaleza del hombre se queda atrás. Dios no se equivocó cuando dijo: haré una mujer idónea para que sea compañera de Adán. ¿Cuánto alaban a Dios?
1: Amén.
0: Adán se rayó cuando Dios le dio a Eva. Démosle un fuerte aplauso a Dios. Mire, no hay nada más maravilloso, porque Dios, cuando hizo a Adán, también pensó que no era bueno que estuviera solo Adán, sino le voy a hacer una mujer, le voy a dar una mujer idónea, y le dio a esa mujer. El tema de esta noche es la fortaleza de una mujer.
1: Amén.
0: Entonces, cuando Dios le dio a Eva, fortaleció el hogar, el matrimonio, fortaleció a la pareja, y lo maravilloso de eso, que fortaleció completamente a toda la familia, porque eso es de valorar lo que tiene la mujer. Muchos no la valoran. Aquí en Guatemala se carece mucho de eso, porque hay mucho machismo. ¿Usted sabía que el machismo es malo? ¿Usted sabía que usted va a otros hogares? El hombre toma decisiones, el hombre dice que se hace esto, se hace lo otro, y no dejan que la mujer tome decisiones. ¿Por qué? Porque hay mucho orgullo, mucho machismo. Pero si nosotros escucháramos a la mujer, si nosotros dejáramos que la mujer tome decisiones, nosotros veríamos con nuestros ojos el potencial que tiene la mujer. ¿Cuánto alaban a Dios?
1: Amén.
0: Mire lo que dice el versículo 26. Y había sufrido mucho de muchos médicos. Aquí hay una comita. Esta mujer había ido a muchos doctores, había buscado muchos doctores porque ella quería su sanidad. Pero dice que no había quien. Solo la miraba, y ella, en vez de curarse, dice que empeoraba, porque ni un médico le ayudaba a sanar de su enfermedad. Pero mire, aquí hay algo maravilloso de esta mujer. Aquí usted no lo va a encontrar. Aquí no lo va a encontrar lo que yo le voy a decir. Pero esta mujer, yo estoy seguro que esta mujer buscaba a Dios en lo secreto.
1: Amén.
0: Y yo sé por qué se lo digo, se lo voy a decir, porque más abajo va a encontrar usted la perla de esta mujer. Esta mujer buscaba a Dios en lo secreto y le pedía su sanidad, le pedía un milagro, y le pedía, porque ya otros doctores no habían podido hacer nada en la vida de esta mujer. Pero mire, Dios escucha las oraciones. Escucha las oraciones tanto de la mujer como la del hombre. Dios escucha las oraciones y tu intercesión, y cuando tú le pides al Señor, Dios te escucha. Mire lo maravilloso en esto, y continúa aquí, oiga lo que dice. Siempre estamos en el versículo 26. Y gastado todo lo que tenía y nada había aprovechado, antes le iba peor. Dice aquí que ella había gastado todo su dinero, toda su plata. Mire la persistencia que ella tenía. Ella no escatimó el dinero que tenía, ella lo gastó buscando su sanidad o buscando la solución a su enfermedad. Ella estaba buscando, pero no encontró en los doctores la solución a su problema. Ella seguía enferma. Qué tremendo, ¿no?
1: Amén.
0: Oiga lo que dice aquí, estamos en Marcos capítulo 5 y versículo 27. Oiga lo que dice el 27. Cuando oyó hablar de Jesús, oiga, mire, aquí hay una comita, aquí hagamos una paradita, una pausa. Dice que cuando oyó hablar de Jesús, qué importante es cuando la mujer afina el oído. Cuando la mujer abre el oído, cuando ella pone atención y escucha quién está hablando. Aquí en esta ocasión dice que ella escuchó hablar de Jesús. Ah, ¿y qué escuchó hablar de Jesús? Escuchó que Jesús sana, Que Jesús hace milagros, que Jesús anda libertando, que Jesús anda salvando, que Jesús anda haciendo milagros, sanidades y prodigios. Dice que escuchó que los cojos saltan, que los ciegos ven y que los que están enfermos son sanados. Denle un fuerte aplauso a Cristo. Mire qué maravilloso. Por eso qué importante es. Y mire, a mí me sorprende esta mujer. Y miren, por eso es que nosotros los hombres debemos aprender de las mujeres. Porque las mujeres, ellas pueden estar haciendo 5 cosas a la vez. Pueden estar hablando, pueden estar oyendo, pueden estar mirando y con sus manos pueden estar haciendo otras cosas. Y pueden estar viendo aún al bebé o pueden estarle dando de mamar al bebé. Pero dice que esta mujer afinó su oído, escuchó. Y cuando usted escucha, ¿qué es lo que viene? Por escuchar y el oír, ¿qué viene? Viene la fe, y lo que vino en esta mujer fue fe. Repita conmigo, fe.
1: Fe.
0: ¿Y qué es fe? Fe es lo que se cree, lo que no se ve, y se espera, y se recibe. Amén.
1: Amén.
0: Démosle un fuerte aplauso a nuestro Dios. Mire, no hay nada más maravilloso que nosotros ejerzamos la fe. Hay a muchos que les falta fe. Pero por eso le digo esta noche, nosotros tenemos que aprender de las mujeres. Y en este caso vamos a aprender de esta mujer. Esta mujer, una mujer tan especial. Porque ella por escuchar, le vino la fe.
1: Amén.
0: Y esa fe es la que necesitamos usted y yo. Y todos los que me están escuchando, Dios bendiga a todos los que están en la radio en este momento, porque están atentos, están escuchando lo que esta mujer hizo, y es afinar su oído. Y muchos de Sudamérica, de Centroamérica, ahorita lo que están haciendo, están afinando su oído, porque a causa de esto les está llegando la fe a ellos y están creyendo y están recibiendo fe por esta palabra. Amén.
1: Amén.
0: Así que mire lo que dice aquí. El versículo 27, cuando oyó hablar de Jesús, vino por detrás entre la multitud. Ah, esta mujer fue agresiva. No solo escuchó hablar a Jesús, sino que dice que se acercó y había una multitud grande. ¿Usted qué cree? ¿Usted cree que era una multitud pequeña la que había allí? No, mi hermano, había una multitud enorme. Había una multitud, había miles de gente escuchando al Salvador, escuchando a Cristo Jesús, escuchando al Señor de señores, escuchando al Redentor. ¿Y sabe por qué había mucha gente ahí? ¿Sabe por qué había mucha multitud ahí? Porque muchos andaban detrás de un milagro. Muchos querían un milagro, querían una sanidad, querían que Jesús hiciera algo en sus vidas. Pero esta mujer, a mí me encanta lo que esta mujer hizo, porque esta mujer, ella no le importó que hubieran un montón de hombres ahí, que hubieran un montón de mujeres. Ahí habían mujeres, hombres, niños, jóvenes, todos estaban ansiosos por ver a Jesús. Muchos querían ver a Jesús de cerca, no solo querían ver a Jesús, sino querían escucharlo. Y aparte de eso, Jesús estaba ahí, también estaban sus discípulos. ¿Y usted cree que los discípulos que estaban ahí, cree que eran pocos? No, no solo estaban los 12, había un montón. Si usted puede describir más adelante, ahí en el Evangelio de Marcos, dice que habían 72 discípulos, a los cuales él envió de 2 en 2 a predicar las buenas nuevas. Solo para que usted tenga una idea de los que estaban rodeados ahí. O sea que para llegar a Jesús había que traspasar la multitud, y aparte de la multitud había que traspasar a 72. Imagínese cómo estaba eso de apretado ahí y cómo estaba Jesús enseñando. Pero mire, mire pues lo que hace esta linda mujer. Dice, vino por detrás entre la multitud y tocó su manto. ¡Ah! Gloria a Dios. fue agresiva, ella dijo, se abrió paso. No sé cómo le hizo, pero en medio de todo, ella hizo esto, miren. Tocó su manto. Yo creo que ella se lanzó. O se abrió ahí, o pasó ahí despercibida, pero ella de una u otra lo consiguió. Tocó el manto. Y dice que cuando tocó el manto, ¿qué dijimos que hizo ella? Primero, escuchó quién era Jesús. Dos, se produjo en ella fe. Y tres, dijo ella, si tan solo tocare el borde de su manto, seré sana. Y dice que cuando lo tocó, dice que al instante se paró la enfermedad. Al instante fue sanada. Miren qué maravilloso. Y usted sabía. Muchos dicen, eso dice la Biblia. En la Biblia hubieron muchos milagros y esto, lo. Pero usted sabía que eso está pasando hoy. Eso está pasando hoy. Nosotros somos testigos de los milagros que ha hecho el Padre, de los milagros que ha hecho el Hijo. Nosotros somos testigos de sus maravillas, y por eso te digo en esta noche, tú que me escuchas, tú que estás ahí, que estás en tu casa y que estás muy enfermo y que dices que en algún momento te han dicho todos que vas a morir, pero yo te digo en esta noche que el Señor puede sanarte.
1: Amén.
0: Si tú lo crees, el Señor puede sanarte en esta noche. ¿Por qué? Porque el Señor es bueno. Porque su misericordia es grande.
1: Amén.
0: Oiga lo que dice aquí. El versículo 28. Porque decía, si tocare tan solamente su manto, seré salva. Mire, la mujer no solo obtuvo su sanidad, la fe, sino que dice, si tan solo tocare su manto, seré salva.
1: Amén.
0: Ella fue mucho más allá de su sanidad. No solo la enfermedad desapareció, sino que decretó en su vida y creyó en su vida que tocando a Jesús iba a ser salva. ¿Cuánto lo cree?
1: Amén.
0: Y mire, lo que hizo esta mujer es una realidad. Usted sabía lo que dice la palabra del Señor. El que cree en mí, aunque esté muerto, vivirá.
1: Amén.
0: Entonces lo que hizo esta mujer se volvió real. Porque no solo lo tocó, tocándolo obtuvo su milagro, tocándolo, y obtuvo doble. ¿Por qué doble? Porque alcanzó su salvación.
1: Amén.
0: Por eso usted y yo, tiene que arrancar usted también su salvación. Amén.
1: Amén.
0: Oiga lo que dice el 29. Y enseguida la fuente de su sangre se secó. Aquí hay un punto y hay una coma. Cuando dice que enseguida dice que se secó, ¿qué significa? Fíjense que lo que ella tenía una enfermedad. Pero dice que en el momento que ella tocó, dice que esa enfermedad se secó. Se secó, desapareció. Por arte, no le voy a decir de magia porque no es magia. Por arte del poder, del power que salió de Jesucristo, dice que en el instante se secó y fue sana. Ese es el poder de Dios obrando instantáneamente en ese momento. Por eso es que tú y yo le tenemos que creer al Señor.
1: Amén.
0: Por eso dice que nosotros cuando hablemos, hablemos por fe. Nosotros si andamos, dice que caminemos por fe. Porque no, nosotros no andamos por vista, sino que andamos por fe.
1: Amén.
0: Gloria a Dios. Oiga lo que dice aquí, versículo 29, dice, y enseguida la fuente de su sangre se secó y sintió en el cuerpo que estaba sana de aquel azote. ¿Usted sabe qué significa azote? Hermana Claudia, usted que fue al Instituto Bíblico, usted que es licenciada en teología, díganos, ¿qué es azote?
2: Es cuando vienen
0: los propios
2: arcos, vienen pruebas y
0: procesos
2: a la vida de
0: uno. Amén. Sí, lo que le vino a esta mujer fue un proceso de una enfermedad que le había durado 12 años hasta ese momento. El azote significa una enfermedad. Una enfermedad que ella había recibido y la iba a pasar ese proceso para la gloria de Dios, porque iba a ver la gloria de Dios y la estaba viendo en ese momento.
1: Amén.
0: ¿Cuántos alaban al Señor?
1: Amén.
0: Oiga lo que dice el versículo 30. Luego Jesús, conociendo en sí mismo el poder que había salido de él. Aquí hay una comita. Hermanos, Jesús es el mismo de ayer, de hoy y de mañana.
1: Amén.
0: Todavía sigue saliendo poder de él.
1: Amén.
0: Para los que lo creen.
1: Amén.
0: Fíjense que lo que hizo esta mujer sigue pasando. Sigue pasando. ¿Usted sabía que las mujeres tocan a seguido a Jesús? ¿Usted sabía eso? Las mujeres tocan a seguido a Jesús. Usted póngale atención a las mujeres. Mire, yo conozco muchas mujeres que cuando ellas se arrodillan, comienzan a orar. ¿Usted sabía que Dios las escucha?
1: Amén.
0: Dios escucha a la mujer. Y fíjense que la mujer tiene un misterio tan maravilloso, que la mujer no necesita de mucho para llegar a la presencia del Señor, no necesita de mucho para que Dios la escuche. Por eso le digo, usted aprenda hoy de la mujer. ¿Cuántos están aprendiendo?
1: Amén.
0: Fíjense que la mujer tiene eso tan especial, que ella llega a la presencia de Dios y el Señor la escucha.
1: Amén.
0: La mujer le pide algo al Señor, el Señor se lo da.
1: Amén.
0: Sí. La mujer, mire, hermanos, tiene fe, escucha al Señor y sabe cómo encontrarlo. Por eso nosotros los hombres, nosotros tenemos que aprender de las mujeres. Porque las mujeres tienen esas virtudes tan especial. Y en la Biblia, yo ahorita solo le estoy marcando a esta mujer. Yo le pudiera marcar más mujeres que conozco de la Biblia, pero yo quiero que usted aprenda de esta mujer. Porque esta mujer es un ejemplo para la humanidad, es un ejemplo para todos. Porque nosotros le tenemos que poner atención a la mujer. Porque hay muchas cosas buenas de la mujer. Oiga lo que dice aquí. Dice, luego Jesús, conociendo en sí mismo el poder que había salido de él, volviéndose a la multitud, dijo, ¿quién ha tocado mis vestidos? Jesús sabía quién la había tocado. Jesús sabía. Porque ya le expliqué que la multitud era grande. Y aparte de la multitud, habían 72 discípulos que los rodeaban. Y habían un montón de mujeres. Pero solo una mujer se atrevió a tocar a Jesús. Y cuando esta mujer lo tocó, Jesús sintió que de él salió poder. Fue un poder tomado. No fue que Jesús dijo, toma. Para que usted vea que el poder de Cristo está al alcance de aquellos de que creen.
2: Ella arrebató su milagro.
0: Amén. Y a eso es lo que lo quiero llevar en esta noche. La mujer nos enseña aquí que se puede arrebatar. Se puede arrebatar cuando no es posible. Aún cuando está ocupado el maestro. Aún cuando el maestro está trabajando, porque el maestro sabe qué estaba haciendo, estaba predicando, estaba enseñando la palabra. Y ella, ¿qué quería hacer? No quería interrumpirlo, no quería entrar, pero era grande su necesidad que había. Su necesidad era grande, hermanos. Recuerden que ella estaba débil, porque ya no tenía mucha sangre en el cuerpo. Me imagino que ella estaba pálida, mis hermanos. Pálida, ¿por qué? Porque ella necesitaba hierro. Y no había hierro. Solo Dios le había dado la fortaleza para seguir viviendo a esta mujer. Imagínense, porque esta mujer venía desde hace 12 años. Si nosotros los hombres nos quejamos con 30 ideas que caímos enfermos, que nos sentimos debiluchos, imagínense esta mujer, 12 años. Pero mire, mire lo que dice la palabra aquí. Sus discípulos le dijeron: ¿ves que la multitud te aprieta y dices, ¿quién me ha tocado? El versículo 32. Pero él miraba alrededor para ver qué había hecho esto. Entonces la mujer, temiendo y temblando, sabiendo lo que en ella había sido hecho, vino y se postró delante de él y le dijo toda la verdad. Mire con qué actitud vino ella. Vino temblando, con miedo. Vino delante de él y le dijo toda la verdad. ¿Qué le dijo? Estoy enferma. Venía enferma desde hace 12 años. Vengo sin plata. Los doctores me dejaron sin plata. Pero hoy yo fui la que te tocó. Y en el momento que te toqué, fui sana.
3: Gloria.
0: Por tu poder que salió en ti. Démosle un fuerte aplauso a Cristo. Mire qué maravilloso. Eso solo el Señor lo hace.
3: Amén.
0: Solo el Señor lo hace. Gloria a Dios.
3: Aleluya.
0: Mire lo que le dice Jesús, el versículo 34, y le dijo: hija, tu fe te ha hecho salva, ve en paz y queda sana de tu azote. Gloria a Dios.
3: Aleluya.
0: Démosle un fuerte aplauso al Padre. Aquí está la perla para todos nosotros. Oiga, oiga, aquí está la perla. Mire lo que le dice Jesús. Y él le dijo: hija, aquí está la perla. ¿Cómo le dijo Jesús? No. Eso le dijo después. Pero antes le dijo: hija, ¿qué significa eso?
3: Se la está reconociendo.
0: Aquí está la perla, amados hermanos. Recuérdense que ella tiene una identidad aquí y le está diciendo Jesús: hija. ¿Qué significa hija? Quiere decir que ella era una princesa, porque el Padre aquí la está reconociendo como hija.
3: Amén.
0: Y dice que los hijos y las hijas tienen derecho a ¿qué? Tienen derecho a pedir. ¿Qué más tienen derecho las hijas y los hijos? Tienen derecho a sentarse a la mesa y comer. ¿Qué más tienen? ¿Qué derechos tienen más los hijos y las hijas? Tienen los derechos de decir y pedir: Padre, deme esta plata. Padre, deme esta casa, deme este terreno. ¿Por qué? Porque es hija, es hijo. Démosle un fuerte aplauso al Padre. Usted y yo somos hijos.
3: Amén.
0: Somos hijas de Dios. Y esto, ¿sabe qué quiere decir? Que somos herederos. Somos herederos del reino de Dios. Porque usted y yo somos hijos e hijas. Nosotros no somos de los de afuera. Nosotros no somos de las tinieblas. Nosotros no somos de aquellos, de los perversos, de los malos. No, nosotros somos hijos e hijas. Desde el momento que nosotros creímos en Jesús, le recibimos como Señor y Salvador, desde el momento que nosotros damos testimonio que somos hijos del Rey, nosotros tenemos los derechos.
3: Amén.
0: Yo no sé si usted se siente contento, pero en esta noche es para que usted se sienta contento y alegre. Amén. Que usted tiene los derechos para recibir los privilegios del reino.
3: Amén.
0: Usted sabe que una hija, un hijo del reino, tiene derecho a vestirse de las mejores ropas de gala, a vestirse y ponerse los mejores zapatos del reino, a tener los mejores, si usted le quiere llamar así, como se le llama en este entonces, se le llama tener un carro, o como decía el hermano Camilo, tener un chuzo. Yo le dije al hermano Camilo, ¿qué es un chuzo? Es un carro muy bonito. Eso significa en Costa Rica, un chuzo. Mire, usted como es hijo del reino y es una hija del reino, usted tiene todos esos derechos.
3: Amén, aleluya.
0: Lo que pasa, ¿sabe por qué muchas veces muchos hijos y muchas hijas no reciben estos privilegios? ¿Sabe por qué? Porque se sienten mal. Porque saben que se han portado mal. Porque saben, dicen, no, yo perdí mis derechos por portarme mal, por no hacer las cosas correctamente. Pero hoy te digo que el Señor está restaurando a esta mujer. Está restaurando. Es cierto, esta hija no sabemos cómo se había portado. Pero aquí el Señor está restaurando y la está restaurando en público su identidad.
3: Amén.
0: Mire qué maravilloso. Porque aquí el Señor la está exaltando.
3: Amén.
0: La está exaltando en medio de la multitud y está diciendo ahí, en medio de los 72 que había, en medio de toda la multitud, está diciendo, esta mujer es mi hija. Démosle un fuerte aplauso a Cristo. ¿Va que vale aprender de la mujer?
3: Amén.
0: Miren, hermanos, así como la mujer, nosotros aprendemos de la mujer, así la mujer también aprende del hombre.
3: Amén.
0: Si el Señor nos puso en el camino a los dos, no para que uno aprenda solo del otro, no, para que aprendan mutuamente y caminen mutuamente. Amén. Y hagan las cosas para la gloria de Dios.
3: Amén.
0: Pero oiga lo que dice aquí. Y él le dijo, hija, hoy sí, mire, tu fe te ha hecho salva. Ve en paz y queda sana de tu azote. Tu fe te ha hecho salva.
3: Amén.
0: Ve en paz. No cualquiera da la paz. Recuerda que ella no tenía paz. Venía de 12 años que no tenía paz. Pero hoy le dice el Señor, ve en paz, hija.
3: Amén, aleluya.
0: Porque tu fe, por eso vale la pena tener fe. Amén. Amén. ¿Cuántos tienen fe?
3: Amén.
0: Todos los que tenemos fe, tenemos la paz de Cristo.
3: Amén.
0: La paz de Cristo es maravillosa. Por eso usted, hermano, hermana, todos los días, pídale la paz al Señor.
3: Amén.
0: Usted dígale, Señor, hoy necesito tu paz. Dame paz para el trabajo que voy a hacer hoy. Dame paz para lo que tengo que hacer en este día. Dame paz para lo que viene. Dame paz para tratar los asuntos que debo de realizar y hacer. Mire, cuando usted hace esto, el Señor se glorifica.
3: Amén.
0: ¿Por qué? Porque usted está pensando en hacer las cosas bien delante de Dios.
3: Amén.
0: Amén. Gloria a Dios. Yo me gozo y me alegro por esta palabra maravillosa que el Señor nos regala.
3: Amén.
0: Oiga lo que dice el versículo 35. Mientras él aún hablaba, vinieron de casa del principal de la sinagoga diciendo, tu hija ha muerto. ¿Para qué molestas más al maestro? Con esto termino, mis amados hermanos. El Señor estaba ocupado. Y el Señor todo el tiempo estuvo ocupado. ¿Qué quiere decir esto? El estar ocupado. Que nosotros debemos estar ocupados en las cosas del Padre Celestial.
3: Amén.
0: Nosotros debemos estar ocupados haciendo la voluntad del Padre Celestial. ¿Qué estaba haciendo Jesús? Jesús estaba trabajando para el reino.
3: Amén.
0: Estaba predicando la palabra, estaba enseñando la palabra, estaba ministrando la palabra. ¿Y qué más hacía Jesús? Jesús estaba dispuesto a lo que la multitud quería. ¿Y qué quería la multitud? La multitud quería milagros, quería sanidades, quería prodigios, querían ser salvos, querían el perdón de sus pecados. Entonces, ¿qué nos toca hacer a nosotros? Esto se llama misiones. ¿Qué nos toca hacer a nosotros? A nosotros ponernos en la brecha, decirle al Padre: Señor, aquí estoy, usa mi vida.
3: Amén.
0: Usa mi vida. Usa mi vida, aquí está mi vida, Señor, usa mi vida. Eso debemos de decirle nosotros al Señor.
3: Amén.
0: Porque nosotros, si hemos dejado de hacer las cosas del Señor, ahora nos dice el Señor: bueno, si tú eres mi hijo, si tú eres mi hija, te quiero trabajando.
3: Amén.
0: Te quiero sirviendo. ¿Por qué? Porque hay mucho trabajo que hacer.
3: Amén.
0: ¿Qué dijo Jesús a los 72? Ahora los envío como ovejas en medio de lobos. Y los mando de dos en dos. Vayan y prediquen estas buenas nuevas. Vayan y hablen de mi evangelio. ¿A quiénes? A todo aquel que crea.
3: Amén.
0: Así que esa es la voluntad del Señor. Porque el Señor seguirá haciendo milagros y seguirá haciendo sanidades y prodigios. Cierra tus ojos. Yo voy a orar. Quiero orar por aquellos que están ahí en la radio esperando un milagro y una sanidad en este momento. Y voy a orar también por aquellos que están recibiendo a Jesús como su Señor y Salvador. Padre, gracias. Gracias por tu palabra en esta noche. Gracias, Señor, por lo que estás haciendo en este momento. Gracias. Gracias, Padre, gracias por esos milagros, por esas sanidades y prodigios que estás haciendo en esta noche a través de la radio, Señor. Gracias. Tú que estás enfermo de cáncer, en esta hora eres sano en el nombre de Jesús. Tú que estás enfermo de diabetes, eres sano ahora en el nombre de Jesús. Tú que estás ciego, ahora eres sano y tu vista es restaurada en el nombre de Jesús. Tú que estás enfermo de los huesos, en este momento eres sano en el nombre de Jesús. En este momento el Señor está sanando. En este momento el Señor está haciendo milagros. En este momento se están produciendo milagros a través de la radio de Guerreros de Cristo. En este momento está obrando el Señor. Aleluya. Oh, gracias, Padre, porque tú estás obrando ahí en los hospitales. Tú estás obrando ahí, Señor, en los sanatorios. Tú estás ahí obrando, Señor, en aquellos que están enfermos, Padre, en aquellos que están en el quirófano, en aquellos que están pasando por una cirugía en este momento, Señor, tú estás sanando. Oh, gracias, Señor, porque tú estás sanando ahorita de sida. Tú estás sanando, Señor, de cirrosis. Tú estás sanando, Padre. Aleluya, gracias, Señor, porque tú estás sanando de los riñones. Tú estás sanando ahorita en este momento de aquellos que están padeciendo de Parkinson, Señor. Aleluya, gracias, Padre, por esos milagros, por esas sanidades que está pasando en este momento. Oh, gloria a Dios. Aleluya. Gracias, Señor, porque podemos sentir tu presencia. Gracias, Señor, porque podemos sentir, Señor, el mover de tu Santo Espíritu. Gracias, Padre, gracias, gracias. Oh, solo dale gracias al Señor porque Él está ahí sanándote. En este momento tú estás sintiendo un fuego que te quema. Tú estás sintiendo ahorita la sanidad en tu cuerpo. Es el Espíritu Santo que ha venido con fuego sobre tu vida. En este momento te está sanando. No importa qué enfermedad tengas, en este momento dice el Señor que Él te sana. En este momento Él te sana. Eres libre de todo azote, eres libre de toda enfermedad, porque el Señor Jesús te sana en este momento por la palabra. Eres sano en este momento. Gracias, Padre, te damos en esta noche. Bendito es tu nombre. Jehová te bendiga, Jehová te guarde, Jehová haga resplandecer su rostro sobre ti y tenga de ti misericordia. Bendito es tu nombre, papá.
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2: Señor, ayúdame a cambiar. Ya no quiero seguir siendo la misma persona. Soy barro en tus manos y tú eres el alfarero. Hay tantas cosas dentro de mí que necesitan ser transformadas. Mi carácter, mis pensamientos, mis palabras, mis actitudes y mi corazón. Moldéame conforme a tu voluntad, aunque el proceso duela, aunque tenga que llorar, porque sé que todo lo haces por amor. Y si hoy estás escuchando esta canción y sientes que necesitas cambiar, mejorar tus pasos o volver a Dios, háblale con todo tu corazón. No tengas miedo de abrirle tu alma. Hoy Dios te dice, sí, el proceso puede doler, porque voy a moldear tu carácter. Voy a transformar tu manera de pensar. Voy a sanar tus emociones.

Aquí estoy, sin máscaras, sin excusas, con el corazón abierto. Haz de mí la persona que siempre soñaste.

sacerdotes del nuevo pacto, ministros del Espíritu, llamados a oficiar delante de su presencia, llamados a estar en el lugar santísimo, celebrando a su nombre. Aunque otros canten para otros dioses, nosotros cantaremos para Jehová.

Señor. Empieza a soplar con el viento de tu espíritu, con el aliento de Cristo sobre cada uno de nosotros.

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2: Porque el adorador adora en todo lugar donde esté, hermano. El adorador adora a su Dios y reconoce que el Dios que tenemos es un Dios poderoso. Aleluya. Alabado sea el nombre poderoso del Señor.

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siempre, admirable. No solo es el Señor, sino Él es el león de la tribu de Judá. ¿Cuántos lo saben que Él es el león de Judá? Él ha vencido con poder y autoridad. Y en su nombre vamos a pelear contra toda potestad, contra todo poder. Y vamos a conquistar las naciones en su nombre. Vamos a declarar que Él es Rey, Todopoderoso.

0: Aleluya. Los enemigos del Señor están destruidos, hermano. Porque Él es el león poderoso, el león de Judá. Y el Señor, hermano, ha tomado victoria sobre sus enemigos. Por eso nos gozamos ahora con alegría. ¿Cuántos se gozan? En la presencia
1: de... Me alejé de ti, Padre. Creí que podía hacerlo solo. Pero lejos de ti, solo encontré vacío. Hoy vuelvo a tu corazón.

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Y Señor, queremos morar tu presencia. Queremos morar, Señor, junto a ti. Por eso con nuestra alabanza, con nuestra adoración, Señor, edificamos una habitación para ti. Porque tú habitas en medio de la alabanza de tu pueblo, Señor.

presencia, Señor, traiga sanidad. Tu presencia traiga gozo. Oh, sí, Señor. Cantemos al Señor.

saber que a través del sacrificio de Jesús, tú has abierto, Señor, un camino nuevo y vivo. Que ya no hay obstáculos que nos separen de ti. Y podemos estar ante ti, Señor.

0: ¡Es tu misericordia!
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4: Nuestra victoria, Jesús. Por eso te alabamos.

Cuánto ansiamos ese día, Señor. Cuánto anhelamos ese precioso momento. Cuando ya no te veremos más, con los ojos de nuestro corazón solamente, sino te veremos con nuestros ojos físicos también. Y miraremos

poderoso. Aleluya. Aquí estamos, oh Dios.

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2: Cualquier cosa. Por eso te honramos a ti.

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0: Oh, sí, Señor, nos has dado autoridad.
1: Te amo, Señor. Te amo, Señor. Oh, precioso Dios. Y Señor, al estar en tu presencia, encontramos plenitud. Encontramos salud, libertad y una nueva perspectiva en esta vida.

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Restu Jesús, soberano, rey del universo. Gloria a ti, Señor. Gloria por los siglos. Dios de poder. Oh, a ti te alabamos, Dios de gloria.

espada de dos filos que penetra hasta partir el alma y las coyunturas. Y Señor, declaramos que no es nuestra la guerra, sino tuya. Y tú nos librarás de la mano de nuestros enemigos, Señor.

por nuestro Señor Jesús. Tenemos la victoria. Aleluya. Gracias, Señor. Gracias.

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3: Y hoy hemos venido.

Venimos a ofrecerte, Señor, aclamación. Venimos a ofrecerte nuestra adoración. Venimos a decirte, Señor, que estamos agradecidos porque nos has hecho libres de la potestad del diablo y de las tinieblas. Porque tú, Señor, has ganado la victoria para nosotros. Nos libraste del pecado y de la muerte. Nos libraste.

damos gracias porque tú nos has dado tu Espíritu, y tu Espíritu es el que nos levanta para proclamar tu nombre en toda la tierra. Y Señor, tú nos has enviado

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Señor, porque tú nos rescataste. Con tu amor nos rescataste. Vamos, dale gracias, dale gracias, dale gracias. No te canses de darle gracias. No te canses de darle gracias. Tu amor me rescató. Tu amor me limpió. Tu amor me dio vida eterna, Señor. Por eso cantamos.

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3: Gracias, Señor. Gracias, Señor.

La palabra de Dios dice que en una ocasión Eliseo y su siervo fueron sitiados. Y el siervo estaba temeroso y decía: Señor, ¿qué vamos a hacer?

Y esa gente de a caballo que está con nosotros, ángeles, ministradores, a favor de los que han de heredar tu salvación.

porque muchos habían dicho: incurable es tu quebranto y dolorosa tu enfermedad. No hay quien juzgue tu causa para sanarte. No se ha encontrado un medicamento eficaz para ti. Pero yo te digo, aunque todos tus enamorados te hayan olvidado, aunque nadie te busque más, aunque te hayan herido, mi bálsamo de sanidad te cubre en esta hora. Yo haré venir sanidad sobre ti, sanaré tus heridas, porque aunque desechada te llamaron, yo me acordé de ti.

clama a mí, yo te responderé y te enseñaré cosas grandes y ocultas que tú no conoces. Yo te traeré sanidad y medicina, te curaré y te revelaré abundancia de paz y de verdad. Te libraré de tu cautiverio, te limpiaré de tu maldad, te limpiaré de tu maldad, porque he perdonado tu pecado, porque tú eres mi gozo, y sobre ti he derramado mi gloria. Recíbela, recibe mi bien, recibe mi sanidad.

0: vencido por la sangre del
1: Cordero. 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
2: No queremos, Señor, que nadie ni nada nos estorbe para oír tu voz en este momento.

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3: Todo el pueblo esperaba afuera, en los atrios, para conocer el resultado de la ofrenda. ¿Habrá salido todo bien? ¿Habrá sido aceptada la ofrenda? ¿Saldría vivo de ahí el sumo sacerdote? Trate de imaginarse la alegría y el regocijo en el pueblo cuando veían salir del tabernáculo al sumo sacerdote con una gran sonrisa en sus labios. Su salida de ahí significaba un año más de perdón. Dios había aceptado la ofrenda. Ahora, imagínese la alegría que sentimos usted y yo al saber que nuestro sumo sacerdote Jesús salió victorioso, triunfante, conquistador sobre el pecado, la muerte.

no significa un año más de perdón, sino todo.

0: Ahora vamos a escuchar las siguientes declaraciones de parte del hermano Pablo, Alberto Motesi, Luis Palao y Víctor Richard.
1: Está en nosotros el no perder nunca nuestra fe.
2: Declaramos que este es el día grande de nuestra bendición y de nuestra oportunidad, y queremos vivirlo para tu gloria. En medio de la tragedia, de la preocupación, de las tensiones,
3: en tus manos, Señor, encomendamos estas naciones y nuestro mundo, sobre todo nuestros hijos y nietos, que ellos todos te conozcan y que vivan para tu gloria.
1: Que prediquemos el hecho de que en ti y solamente en ti hay libertad, Señor, y que no es esta vida lo único que existe para nosotros, sino hay eternidad.
4: Confiamos en tu palabra que dice que si confesamos nuestros pecados, tú eres fiel y justo para perdonar.

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Solo puedo imaginarme con qué reverencia se acercaba el sumo sacerdote al lugar santísimo. Detrás de ese velo, la misma gloria de Dios moraba entre las alas de los querubines. El lugar de la propiciación, ese mueble santísimo que sirve como el máximo símbolo que Dios cumple sus promesas. El arca del pacto que representa a un Dios de pactos.

Qué grande Dios de pacto que tenemos usted.

0: Apláudale a él. Oh, tuyo es la gloria, Señor. Apláudale a él, él es digno.
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nel mondo hay más del 40% de la población total que no han escuchado el nombre de Jesús. Esto representa 2.4 mil millones de gentes. No lo han oído ni en una canción. No lo han leído en sus libros de historia. La mayoría ni tiene libros de historia porque ni tienen alfabeto. Una gran parte de ellos son las etnias que viven aislados de la sociedad, en las montañas y en los desiertos del mundo, marginados y olvidados por los demás. Mientras que la iglesia del Señor perdemos el tiempo en discusiones, pleitos y divisiones, estos miles de millones se van a una eternidad sin Jesús. ¿Qué vamos a hacer tú y yo? ¿Seremos la generación que lleve el mensaje de esperanza? Entonces,

Jesucristo dijo: por tanto, id y haced discípulos a las naciones, bautizándolos en el nombre del Padre y del Hijo y del Espíritu Santo, enseñándoles que guarden todas las cosas que os he mandado. Y he aquí que yo estoy con vosotros todos los días hasta el fin del mundo. Amén.

0: Dale a Cristo ese aplauso.
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0: ¡Aleluya!

Aleluya. ¿Cuántos saben que el Señor es grande? Dígalo conmigo. Señor, sabemos que tú eres grande y tus maravillas son grandes. Lo declararemos entre los pueblos para tu gloria. Aleluya. Aleluya. Vamos a aplaudirle fuerte al Señor.

0: Oh, sí, señor.
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He vivido con un profundo deseo de conocer a Dios. Era como un hambre de su presencia. Desde chiquito escuchaba con atención las predicaciones. Me gustaba mucho cantar. Encontré que al cantar me sentía más cerca de Él. Era algo indescriptible.

mi hijo Jonathan. Descubrí mi amor por la música a los 13 años. Me di cuenta que era una herramienta poderosa para ayudarme a entrar en la presencia de Dios. Mi búsqueda de Dios muchas veces fue ayudada por las horas que pasé en el piano, derramándole mi corazón a través de las notas que tocaban mis dedos. Eran notas de amor, de pasión por Él, de desesperación por su presencia.

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3: Antes de entrar al lugar santo, los sacerdotes tenían que estar seguros de que había pureza absoluta en su persona y sus vestiduras. Por eso estaba el lavacro, hecho con espejos de bronce para poder ver la suciedad, poder tomar del agua en el lavacro para limpiarse de ser necesario. Igualmente, usted y yo necesitamos ser lavados diariamente. La Biblia es agua purificadora que quita la suciedad que el mundo derrama sobre nuestro pensamiento. A través de esta canción, vamos a pedirle al Señor que nos lave para así continuar en nuestra jornada a su lugar santísimo. ¿Qué le parece? ¿Qué le parece?

tarde, Señor, y sean esparcidos todos tus enemigos.

Señor, te damos gracias porque tu diestra siempre nos ha sostenido con fuerza y con poder. Señor, te decimos que a ti sea la gloria y el imperio por todos los siglos de los siglos. Y todo el mundo dice amén. El apóstol Pedro escribe en el capítulo 5, verso 10.

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3: Con un corazón dispuesto, Padre. Con un corazón contrito y humillado, Señor, ante tu majestad.

sientes del Dios vivo. Te necesitamos, Padre. En esta noche vamos a decirle al Señor: Señor, tenemos sed de ti. Dígaselo: Señor, tengo sed de ti. Necesito de ti, Señor. Necesito de tu presencia.

principales. La mesa de panes representa que en su presencia tenemos suplidas todas nuestras necesidades. El candelero representa la luz que da su palabra y el Espíritu Santo representado en el aceite y el fuego. El altar del incienso representa nuestra oración, adoración e intercesión que sube como ofrenda agradable ante Él. En Jesús podemos ver el lugar santo. Él es mi pan, mi luz y mi luz.

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2: Mis favoritos de la Biblia es el Salmo 100, versículo 4, que dice: entrad por sus puertas con acciones de gracias y por sus atrios con alabanzas. El escritor está haciendo referencia al tabernáculo de Moisés. En nuestra búsqueda de Dios, el tabernáculo tiene un tesoro de información, simbolismos y enseñanzas para nosotros. Una vez por año, un sumo sacerdote entraba al lugar santísimo para ofrecer una ofrenda delante de Dios, pidiendo perdón por los pecados del pueblo. Hoy, nuestro sumo sacerdote Jesús ya ofreció el sacrificio perfecto. Por su sangre podemos entrar con acciones de gracias hasta llegar a su lugar santísimo. Ahora todos los días podemos entrar a su lugar santísimo por medio de la sangre de Jesús. Entremos pues con acciones de gracias.

¿Sabías que en el tabernáculo había una cortina que separaba al pueblo de la presencia de Dios? Pero el día que Jesús murió, se rompió la cortina para que todos pudiéramos entrar. La sangre de Jesús quitó todo obstáculo. Podemos entrar con acciones de gracia.

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2: Dice paz. Paz, cuán dulce paz. Quiero pedirles que cerremos nuestros ojos. Dígale conmigo: Señor, gracias por la paz de Dios que sobrepasa todo entendimiento, que guarda nuestros corazones y pensamientos en Cristo Jesús. Dice así.

Gracias. Gracias, Señor, por tu paz que sobrepasa todo entendimiento.

necesitamos, Señor. Yo quiero invitarle a que cierre sus ojos conmigo y que cantemos juntos al Señor esta oración. Que le digamos, Señor, yo quiero ser como eres tú. Pon en mí tu corazón.

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más y más como eres tú, porque tú eres santo, Señor. Y la creación entera declara tu gloria, que tú eres santo.

Dele gloria. Dele gloria. Aleluya. Te alabamos, Señor. Bendito seas. Por todos los siglos te damos gloria, Señor Jesús. Aplaudimos tu grandeza y tu hermosura. Santo, santo, santo. Aleluya. Gracias, Señor. Gracias, Señor. Bendito seas, oh Dios. Señor, te hemos adorado, te hemos aplaudido, te hemos declarado como Rey de Reyes y Señor de Señores. Deseamos, Señor, que nuestra ofrenda de alabanza haya subido delante de tu trono como ofrenda agradable delante de ti. Que nuestra gratitud, Señor, se haga sentir alrededor de tu trono, porque en verdad estamos agradecidos contigo. Todos aquellos que están verdaderamente agradecidos con el Señor, levanta tus manos y dile: Señor, muchas gracias. Muchas gracias. Señor, muchas gracias.

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Aleluya. ¿Cuántos saben que el Señor es grande? Dígalo conmigo. Señor, sabemos que tú eres grande y tus maravillas son grandes. Lo declararemos entre los pueblos para tu gloria. Aleluya. Aleluya. Vamos a aplaudirle fuerte al Señor.

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Otra vez dile,

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casa, cielos abiertos sobre tus finanzas, cielos abiertos sobre tus hijos, cielos abiertos sobre tu salud. Hay cielos abiertos. Vamos a cantar juntos.

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Salmo 34. Bendeciré a Jehová en todo tiempo. Su alabanza estará de continuo en mi boca. En Jehová se gloriará mi alma. Lo oirán los mansos y se alegrarán. Engrandeced a Jehová conmigo y exaltemos aún a su nombre. Busqué a Jehová y él me oyó y me libró de todos mis temores. Los que miraron a él fueron alumbrados y sus rostros no fueron avergonzados. Este pobre clamó y le oyó Jehová y lo libró de todas sus angustias. El ángel de Jehová acampa alrededor de los que le temen y los defiende. Gustad y ved que es bueno Jehová. Dichoso el hombre que confía en él. Temed a Jehová, vosotros sus santos, pues nada falta a los que le temen. Los leoncillos necesitan y tienen hambre, pero los que buscan a Jehová no tendrán falta de ningún bien. Venid, hijos, oídme, el temor de Jehová os enseñaré. ¿Quién es el hombre que desea vida, que desea muchos días para ver el bien? Guarda tu lengua del mal y tus labios de hablar engaño. Apártate del mal y haz el bien. Busca la paz y síguela. Los ojos de Jehová están sobre los justos y atentos sus oídos al clamor de ellos. La ira de Jehová contra los que hacen mal, para cortar de la tierra la memoria de ellos. Claman los justos y Jehová oye y los libra de todas sus angustias. Cercano Jehová está a los quebrantados de corazón y salva a los contritos de espíritu. Muchas son las aflicciones del justo, pero de todas ellas le librará Jehová. Él guarda todos sus huesos, ni uno de ellos será quebrantado. Matará al malo la maldad, y los que aborrecen al justo serán condenados. Jehová redime el alma de sus siervos y no serán condenados cuantos en él confían. Señor, en este momento buscamos tu nombre, buscamos tu rostro, engrandecemos tu nombre, Señor. Te pedimos, Jesús, que vengas trayendo revelación real de lo que dice tu palabra, Señor. Tu palabra dice que cuando nosotros te buscamos, tú nos oyes. Que son muchas las aflicciones del justo, y qué real es esto. Jesús mismo nos advirtió: en el mundo tendréis aflicción. Mas no teman, porque yo he vencido al mundo. Señor, que nosotros podamos en este día aprender, conocer en revelación que tú no nos dejas, que tú siempre estás con nosotros día tras día. Que sí es cierto, pasamos por tribulaciones, pasamos por momentos de prueba, pero en cada momento que nosotros alzamos nuestra voz y clamamos a ti, tú estás escuchando, tú eres real, tú ves desde cerca a los que te buscan. Este salmo dice: bendeciré a Jehová en todo tiempo. Señor, que en este día nosotros podamos alabarte y bendecirte por encima de nuestra adversidad. Si tú que estás ahí en este momento y me estás viendo, estás pasando por momentos de debilidad, por momentos de aflicción, dice el Señor, abre tu boca para alabar. Aunque no lo sientas, aunque quizás sientes que te faltan las fuerzas, ciertamente el Señor te está proveyendo de fuerzas para alabar, para adorar. Aunque quizá no entiendes la circunstancia en la que estás, pero repite conmigo esto: esto será temporal. El Señor me librará de esto, de todas mis angustias. Así como dice la palabra, Jehová libra al justo de todas sus angustias. Los que miraron a él fueron alumbrados y sus rostros no fueron avergonzados. Este pobre clamó
y le oyó Jehová y le libró de todas sus angustias. Vamos, vamos, vamos, estamos declarando en este día que el ángel de Jehová acampa alrededor de los que le temen, acampa alrededor de los que le temen y los defiende. ¿Y quiénes son los que te temen a Dios? Los que tememos a Dios somos gente que no pecamos, no por miedo a las consecuencias, sino por no perder nuestra preciosa relación con Dios. Señor, infunde tu temor a la gente que está escuchando. Infúndanos tu temor en este día. Que, Señor, que tu temor no sea parte de nuestro corazón. Que tu temor no sea parte de nosotros, Señor. Que en cada decisión, grande o pequeña, podamos buscar tu voluntad. Podamos buscar, Señor, agradarte a ti más que a cualquier hombre. En esta mañana yo siento que se está creando un enfoque correcto. Jitarabakandarabasar.

Yes. Fluye, Daniel. Suple le poco andar a pasar la presenta. Permite que su temor te inunde en este día. Permita que Él pueda infundir ese temor dentro de tu corazón. Señor, declaramos tu palabra.

Bendecimos tu nombre, Jesús. Te entronamos en este momento. Espíritu Santo de Dios, eres bienvenido a este lugar. Con todo nuestro ser, nuestra alma, nuestra mente, nuestro espíritu, venimos delante de ti a amarte y a darte gloria, Señor. Eres lo mejor que nos ha pasado. Eres eterno, eres perfecto, eres real. Y te damos gloria a ti, Señor. Te alabaré, oh Jehová. Te alabaré con todo mi corazón. El Salmo 8 dice: oh Jehová, Señor nuestro, cuán glorioso es tu nombre en toda la tierra. Has puesto tu gloria sobre los cielos, y de la boca de los niños y de los que maman fundaste la fortaleza. A causa de tus enemigos, para hacer callar al enemigo y al vengativo. Cuando veo tus cielos y las obras de tus manos, la luna y las estrellas que tú formaste, digo: ¿qué es el hombre para que tengas de él memoria? Y el hijo del hombre para que lo visites. Le has hecho poco menor que los ángeles, y lo coronaste de gloria y de honra. Le hiciste señorear sobre las obras de tus manos. Todo lo pusiste debajo de sus pies: ovejas y bueyes, todo ello, y asimismo las bestias del campo, las aves de los cielos y los peces del mar. Todo cuanto pasa por los senderos del mar, oh Jehová, Señor nuestro, cuán grande es tu nombre en toda la tierra. Te alabaré, oh Jehová, con todo mi corazón, y cantaré todas tus maravillas. Me alegraré y me regocijaré en ti. Cantaré a tu nombre, oh Altísimo. Mis enemigos volvieron atrás, cayeron y perecieron delante de ti, porque has mantenido mi derecho y mi causa. Te has sentado en el trono con justicia. Reprendiste a las naciones, destruiste al malo, borraste el nombre de ellos eternamente y para siempre. Los enemigos han perecido, han quedado desolados para siempre, y las ciudades que derribaste, su memoria pereció con ellas. Pero Jehová permanecerá para siempre. Ha dispuesto su trono para juicio, y él juzgará al mundo con justicia y a los pueblos con rectitud. Jehová será refugio del pobre, refugio para el tiempo de angustia. En ti confiarán todos los que conocen tu nombre, por cuanto tú, oh Jehová, no desamparaste a los que te buscaron. Cantad a Jehová, que habita en Sion, publicad entre los pueblos sus obras, porque el que demanda la sangre se acordó de ellos y no se olvidó del clamor de los afligidos. Ten misericordia de mí, oh Jehová, mira mi aflicción que padezco a causa de los que me aborrecen. Tú que me levantas de las puertas de la muerte, para que cuente yo todas tus alabanzas en la puerta de la hija de Sion, y me goce en tu salvación. A ti levanto mi alabanza hoy, Jesús. A ti, Señor, que me libras de la muerte. A ti, Señor, que aderezas mesa delante de mí en presencia de mis angustiadores. A ti, Señor, que eres un Dios justo. A ti, Señor, que nos libras, aun cuando no sabemos que nos estás librando. A ti, Señor, que renuevas tu misericordia cada mañana. A ti, Señor, que eres dueño de la tierra. A ti, Señor, que eres dueño del universo. Creador perfecto y eterno, te doy gloria y honra. A ti, Jesús. A ti y solamente a ti, que mereces mi alabanza, mi adoración.
Levanto mi gratitud en esta mañana. Levanto mi gratitud hasta tu trono, Señor.

toma este momento de reflexión. Meditamos en tu palabra, Señor. Meditamos en tu perfecta palabra, tu palabra que es vida, tú que perfeccionas la alabanza en la boca de los niños, Señor. Tú estás levantando una nueva generación de adoradores, y en este momento oro por esa nueva generación, esa nueva generación que se está levantando de una manera acelerada a causa, Señor, de que hay una urgencia para ti de levantar esos verdaderos adoradores genuinos que tienen un corazón inocente, un corazón puro delante de ti, Señor. Yo le hablo y le profetizo a toda esa nueva generación que tú estás levantando. Levántate en el nombre del Señor. Levántate a adorar. Levántate a oponerte al modelo del mundo. Levántate en el nombre de Jesús. Le hablo a todas esas niñas, niños, adolescentes que se están levantando. Esa gente que ama la verdad en lo íntimo. Esa gente que está rompiendo patrones. Esa gente que está rompiendo límites. Esa gente que está dispuesta al rechazo. Esa gente que está dispuesta a comprometerse por la verdad. Esos jóvenes que están parados por la verdad, Señor. Dales fuerzas, Padre, cada día. Inyéctales de pasión diaria, Jesús. De ese amor genuino que no se apaga. De ese amor genuino que sigue y sigue ardiendo cada vez más, Señor. Oro por toda esa generación de adoradores, de niños que se están levantando en medio de este tiempo, que no doblarán sus rodillas ante Baal, que no se van a contaminar con la comida del rey. Esos Danieles, Señor, que tú estás levantando en medio de este tiempo, en medio de esta generación, Señor, que marcan un modelo diferente, que viven diferente, que hacen diferente las cosas. Tú te estás glorificando, Señor, y tú estás avergonzando a los enemigos, a nuestro enemigo, a través de esa gente genuina, de esa gente verdadera. Levántate y resplandece.

métete en su presencia. Porque ese es el único lugar donde podemos ser transformados. No hay manera. Si tú no le permites que lo haga dentro de su presencia, somos expuestos. En su presencia nos hacemos vulnerables. En su presencia sale a luz lo que está dentro, lo que Él está queriendo cambiar de ti. Pero Él nos está pidiendo que seamos sinceros. Dios jamás te podrá cambiar desde un lugar de apariencia. Permítele a Él en este día que Él te descubra, porque cuando Él te descubra, no va a ser para hundirte, no va a ser para avergonzarte, va a ser para cambiarte. Y yo sé que transformado yo seré. Díselo suavecito a Él, dile.

Y yo sé que en tu presencia yo cambiaré. Tengo listo el corazón, tengo abierto el corazón, estoy dispuesta al cambio.

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El control de tu vida, Él quiere tomar el control de tu mente, de tus pensamientos, de tus emociones, de tus sentimientos, de tu voluntad, de tus decisiones, de tu espíritu, de tu intuición, tu conciencia, tu subconsciencia, tu inconsciencia. Oh, Él quiere tomar el control de tu cuerpo, de tu sistema inmunológico, de tu ADN. Él quiere apoderarse de ti, de mí. Él quiere apoderarse de nosotros. Él quiere que vivamos en Él, por Él y para Él. Gracias, Espíritu Santo. Gracias. Te necesitamos en este día de ayuno. Tenemos hambre de ti. Tenemos hambre de ti, Señor. Te anhelamos. Cierre sus ojos un momento. Hágale una oración al Espíritu Santo. Antes que continúe con este mensaje, háblele al Espíritu Santo por un momento. Háblele al Espíritu Santo por un momento.

ven renuévanos, ven límpianos, ven enséñanos, ven guíanos, ven ayúdanos, ven fortalécenos.

Santo. ¿Por qué necesito al Espíritu Santo? ¿Por qué necesito al Espíritu Santo? Porque sin Él no puedo vivir. Sin Él no podemos vivir. ¿Por qué necesitamos al Espíritu Santo? Porque sin Él, como decía el pastor, nuestra vida es un desierto. Necesitamos al Espíritu Santo. Juan 16, 18.

Juan 16, versículo 8, perdón. Y cuando Él venga, convencerá al mundo de pecado, de justicia y de juicio. De pecado por cuanto no creen en mí. De justicia por cuanto voy al Padre y no me veréis más. Y de juicio por cuanto el príncipe de este mundo ha sido ya juzgado. Juan 16, versículo 8 al 11. Esta palabra, hermanos, nos vino el día martes que estuvimos aquí para entender, hermanos, algo poderoso. ¿Por qué necesito al Espíritu Santo? Sencillo, porque sin Él no podemos vivir. Sin Él la vida es un desierto. El Espíritu Santo es el único que va a abrir nuestros ojos para darnos cuenta de nuestra condición. El Espíritu Santo es el único que nos va a guiar a toda verdad. El Espíritu Santo nos va a quitar la ceguera espiritual. El Espíritu Santo, dice Juan 14, 26, más el Consolador, el Espíritu Santo, a quien el Padre enviará en mi nombre, Él os enseñará, que dice, todas las cosas. Y os recordará lo que yo os he dicho. Es el Espíritu Santo quien va a hacer las cosas por nosotros, quien nos va a guiar, quien nos tiene que mover, quien nos tiene... Pero tenemos que hacer algo, hermanos, ser sensibles. Diga conmigo, ser sensible. ¿Sabe cuál es el problema? La falta de sensibilidad al Espíritu. Tenemos que ser sensibles. Ayer nos íbamos con Raquel a Sausal y ya estábamos ahí, una con visita. Suban a Sausal y había un carro ahí que ya tenía sus pasajeros. Pero el Espíritu Santo me dijo, acércate a ese carro. Y le dije, voy a Sausal. Me dijo, no, ya tengo pasajeros. Ah, bueno, me puse para allá. Y bueno, dije, Señor, tú has dicho que me vaya ahí, pero después me llamó y dijo, ven, vengan. Y dijo, hay para uno. No, le dije, somos dos. Y después vuelta me llamó y me dijo, suban las dos. Y dije, Espíritu Santo, tú no te equivocas. Y nos fuimos en auto. Y yo quería un auto, quería pagar un auto porque estaba cansada, hermano, desde la madrugada en esa actividad. Yo quería un auto, dije, no importa invertir dinero, la cosa es que irse cómodo, descansar, porque allá voy a llegar a ministrar. Y Dios puso el auto y nos costó solo 20 solcitos por las dos. Y hoy, a la hora de venir, hemos ministrado, hemos orado por el esposo, la hermana Angelita, estamos cansaditos. Y habíamos subido a una combi. Y ahí estamos, y yo estaba, y el Espíritu Santo me habló y me dijo, bájate del carro. Pero usted veía, no había ni un carro, ¿de dónde fue un carro? ¿De dónde iba a salir un carro? Bájate del carro. Raquel, nos bajamos, no sé, hermana, menos mal que ella es obediente. No sé, hermana. Por tercera vez, bájate del carro. Raquel, baja, vamos, me bajé y se bajó a mi traje. Hermanos, caminamos y ella seguía por mi tras, ya me conoce mis locuras. Cuando el Espíritu Santo me dice, ahí está el carro, un auto blanco pasaba. Y yo lo miro así, dice, ¿se va a Trujillo? Sí, suban, somos dos, suban. Y subimos las dos y nos hemos venido en auto de nuevo. Son cosas sencillas, pero que lo hace el Espíritu Santo cuando nos dejamos mover así. Por eso, ¿qué necesitamos, hermano, en este tiempo? Sensibilidad. Lo que hemos perdido, yo lo perdí, hermano, yo reconozco. Yo era así de joven. Era sensible al Espíritu Santo. El Espíritu Santo me decía, anda, toca la puerta de allá, ándate al mercado, haz esto, anda, visita a alguien. Yo lo hacía.
pero llega un momento en que uno pierde la sensibilidad. Y necesitamos, hermanos, ser sensibles a la voz del Espíritu Santo. Escuchar la voz del Espíritu Santo. No solamente escuchar la voz del Espíritu Santo, reconocer la voz. Reconocer la voz del Espíritu Santo. ¿Qué tenemos que decirle al Espíritu Santo? Enséñame a escucharte. Enséñame a escucharte, porque el diablo se va a aprovechar de eso y va a querer mandarte otras voces. Pero tú tienes que decirle: Espíritu Santo, enséñame a escucharte. ¿Qué más necesito? Necesito intimidad diaria con Él. No me puedo cargar, hermano, de tarea, levantar con mi mente preocupada en que tengo que hacer compras, en que tengo que dar desayuno, en que tengo que vender, en que tengo que trabajar. Está bien todo eso, pero primero es tu intimidad con Él. Primero es: Espíritu Santo, buenos días. Intimidad con Él.

Otro, apartarme a solas. Usted solo, busque un lugar en su mueble, en su sala, pero que sea su lugar con él. Si no tiene un lugar, no importa su casita, su salita o su cocinita, su cuarto, lo que tenga, pero un lugar a solas con él. Apartar un tiempo a solas, un momento a solas con el Espíritu Santo. Otro, aprendamos a quietarnos. No hable y hable y hable y hable. Quédese en silencio por un tiempo. Y eso a mí me falta, hermano. Es la parte donde necesito mucho al Espíritu Santo. Porque no puedo quedarme callada. Y eso tengo que aprender. Tengo que quedarme calladita a escucharlo. Y en eso admiro a mi esposo. Porque él, cuando yo hablo mucho, él está callado. Y yo le digo, habla, habla. Me falta aprender eso. Como el Señor me dijo, te he puesto a alguien que aprendas cómo es el Espíritu Santo. Y a veces nosotros, hermanos, no entendemos lo que Dios pone en nuestro delante. Gracias a Dios, porque el Espíritu Santo no nos ofende como mi esposo. Nunca me ha ofendido con una palabra. Nunca. Yo sí lo he ofendido millones de veces. Por eso es la parte que nos falta a todos, hermanos. Tal vez al 90% quedamos callados. No podemos quedarnos callados. Que Dios nos enseñe. Y por eso estamos en este ayuno, porque necesitamos aprender a quedarnos callados, en silencio, quietos. Ante un silencio sagrado, no es cualquier silencio, es un silencio sagrado, hermanos, donde tú sientes que Él está, que no puedes decir nada, pero Él está. Y es ahí cuando tú lo vas a aprender a escuchar su voz, porque vas a saber que no es tu voz y vas a escuchar palabras a tu dentro que te está hablando y es el Espíritu Santo.

que te está diciendo, hace cuánto quería tener esta charla contigo, hace cuánto quería que me escuches, hace cuánto quería estar a tu lado. Siempre me espantabas con tus reclamos, con tus problemas, con tus cargas, con tu dolor, con tu indiferencia. Es ahí cuando el Espíritu Santo trae pensamientos claros y espontáneos, aclara la mente, porque sin el Espíritu Santo nuestra mente muchas veces se pone confusa, se pone temerosa. Pero cuando el Espíritu Santo viene, hermano, nos trae claridad en el pensamiento, nuestra mente se aclara, las ideas se aclaran, las ideas se ordenan todas, y es como que tú ya tienes todo organizado, pero la agenda del Espíritu Santo, no tu pensamiento, no tu agenda, sino Él acomoda los pensamientos que Él tiene para nosotros, para hacer solo lo que Él quiere. Es por eso que empezamos a escuchar su voz cuando dice, muévete para allá, muévete para acá. Y ayer yo me comprometí con Sausalín dejando un sábado, porque veo que es una iglesia que ama a Dios, pero tiene necesidad. La pastora tiene necesidad. Y yo hice que se reconcilie un matrimonio en la madrugada. Y sentí un rompimiento, hermano. Mire cuánta necesidad hay en la gente. ¿Qué hago en mi casa ahí? Hay necesidad en diferentes lugares. Usted, hermano, mire cuántos anhelos usted debe decir, yo debo ir a Alto Trujillo, hermana Anita. ¡Vamos! Hay una mujer que está triste o una mujer que necesita. El Espíritu nos va a aclarar las ideas, los pensamientos, y nos va a llevar a diferentes direcciones, casas, familias, personas que necesitan. Entonces, hermanos, realmente tendremos la vida del Espíritu que Él anhela darnos a cada uno de nosotros. Ya no seremos nosotros, sino Él en nosotros. Él va a guiar nuestra vida. Y Él tiene el control de tu negocio, de tu trabajo, no te preocupes. Dios tiene el control de todo, tú no te desesperes. Deja que Dios tome el control a través del Espíritu Santo. Cuando el Espíritu Santo es, te da un sentimiento de paz. Señor, eres tú, sí, porque te da paz. ¿Sabes que Él te habla? Porque te da paz, tienes paz. Haces las cosas con paz, dices voy a hacer esto, tengo paz. Pero cuando no tienes paz es tu mente, es tu lucha. Si vas a hacer algo y no tienes paz, no es el Espíritu Santo, no lo hagas. Pero cuando el Espíritu Santo está y Él te dice algo, lo que Él te dice te da paz. Paz, paz, paz, cuán dulce paz. Cuando el Espíritu Santo viene a nuestra vida, la palabra cobra vida. Esto ya no es letra muerta, ni solamente lo vas a entender de manera literal, sino que este libro se convierte en lo que es un libro espiritual. Esto es espada, esto es pan, esto es agua, esto es medicina, esto es poder, esto es unción, esto es guía, esto es lámpara, esto es antorcha, esto es arma, esto es martillo, esto es todo. Pero cuando el Espíritu Santo viene, entonces, hermanos, tú ya no vas a guardar tu Biblia, sino que vas a querer tener al Espíritu Santo, porque el Espíritu Santo te va a empezar a hablar. El Espíritu Santo, si escuchas una voz que te dice anda y abre tu Biblia, es el Espíritu Santo, no lo rechaces. ¿Cuántas veces has escuchado esa voz y has dicho no tengo tiempo? Este es el patrón para reconocer la voz del Espíritu Santo.
El Espíritu Santo es sencillo. El Espíritu Santo no es complicado. Él nunca te va a mandar a hacer cosas raras. Él en las cosas sencillas se va a mover. Él es sencillo. Él habla en las pequeñas cosas y en pequeños detalles. ¿Qué necesitas? Necesitamos rendición total. Diga conmigo, rendición total. Vamos a hablar qué es rendición total en esta mañana. Porque muchas veces lo hemos dicho, pero no entendemos qué es rendirme totalmente al Espíritu Santo. Es un proceso de entregar la voluntad cada día. Es el proceso de entregar el ego. El yo quiero, el yo deseo. Es el proceso de entregar mi razón. Es el proceso de dejar de controlar. ¿A cuántos nos gusta tener control sobre las cosas continuamente? Cuando el Espíritu Santo viene y nos rendimos, dejamos de controlar. Cuando nos rendimos al Espíritu Santo, Él nos va a ayudar a renunciar a aquello que parece bueno y no lo es. Aquello que parece normal y no lo es. Dios necesita a alguien que muera a sí mismo. El Espíritu Santo necesita a una persona que esté dispuesta a morir. No puede haber, si el Espíritu Santo, escuche hermano, hoy va a venir a su vida. Escuche eso. No puede haber dos voluntades. Diga conmigo, no puede haber dos voluntades. Hoy en este ayuno tiene que morir mi voluntad. Hoy en este ayuno tiene que morir mi voluntad, mis planes, mis sueños. Hoy vamos a dejar que la voluntad del Espíritu Santo controle nuestra vida. Nos conviene. No puede haber dos voluntades. Y yo creo, hermanos, que hasta estos días ha habido dos voluntades en mí y en usted. Pero no va a haber más dos voluntades. Vamos a someternos solo a la voluntad del Espíritu Santo. ¿Cuántos decimos amén? ¿Cuándo nos queremos someter a la voluntad del Espíritu Santo? No es fácil, hermanos. Pero Él nos va a ayudar. Por tu fuerza tú no puedes, por mi fuerza yo no puedo. Pero el Espíritu Santo nos va a ayudar. Cuando el Espíritu Santo va a venir a controlar nuestra vida, entonces nosotros vamos a encontrar, experimentar la verdadera libertad. Y vamos a dejar de luchar contra Dios. Vamos a dejar de luchar contra Dios. Repita conmigo, le doy el control al Espíritu Santo de mi voluntad. Espíritu Santo, te entrego mi voluntad. No se hará como yo quiera, sino como tú quieres. ¿Estás seguro de lo que estás diciendo? Yo creo que sí. Desde hoy no vamos a ser los protagonistas. El protagonista va a ser el Espíritu Santo. ¿Y cómo se va a ver? Hermano, lo vamos a ver todos. Va a haber cambios. En su pastora va a haber cambios. En usted va a haber cambios. Vamos a ver los cambios. Vamos a mejorar. Vamos a estar bien. La salud va a mejorar. Porque cuando el Espíritu Santo entra en nosotros, lo dejamos entrar,
Hermanos, yo no veo de tapa a tapa de lechos, de todo lo que vivieron los apóstoles, que hubo un solo discípulo que se dedicó su vida al Espíritu Santo que estuvo enfermo, porque el Espíritu Santo poseía todo su ser, su cuerpo, alma, y todo lo habían entregado. Imagínense que hasta el Espíritu Santo les dio valor para que entreguen su vida y mueran decapitados, quemados en olla sirviendo. Parece una locura, pero solo a esa fuerza lo da el Espíritu Santo. Por eso cuando Él ve, hermanos, vamos, no vamos a tener temor a nada. Se trata de darle a Él el control. No lo que yo quiero, sino lo que Él quiere. Nunca nos llevemos nosotros el crédito. Si algo sucede, es el Espíritu Santo. Nosotros somos solo una carcasa que quedó sin nada propio. Todo lo que hay dentro de esa carcasa ahora es del Espíritu Santo, y el crédito se lo lleva Él. Ya no lo llevamos nosotros. Catherine Kuhlman cuenta, dice, cuando ella empezó a buscar al Espíritu Santo, cuando ella comenzó a andar por las calles de Pittsburgh, y ella decía: Espíritu Santo, te necesito, necesito de ti, necesito de tu presencia. Y ella pedía al Espíritu Santo y no lo conocía, pero lo llegó a conocer. Y cuando el Espíritu Santo vino a su vida, ella empezó a moverse en ese nivel. Empezó, dice, en pequeños lugares, en granjas, en iglesias pequeñas donde había poca gente. A ella no lo recibían porque era una mujer que se había divorciado, una mujer desechada por la pastoral. Pero el Espíritu Santo no lo había desechado. El Espíritu Santo le dijo: yo no te he desechado, el hombre te desechó, pero yo no. Y empezó una vida con el Espíritu Santo. Y cuando ella estaba ya en su apogeo y ella hacía milagros, ella adoraba al Espíritu Santo y el Espíritu Santo se movía, ella nunca casi puso las manos, ella solo adoraba al Espíritu Santo. Estaba el teclado ahí y ella levantaba las manos y se movía, y el Espíritu Santo se movía, ella lo sentía, bailaba con el Espíritu Santo porque Él estaba ahí. Pero ella entendió que eso era solo el primer nivel, porque cuando llegaba, dice, a las habitaciones de su hotel, se sentía vacía, y el Espíritu Santo le empezó a hablar y le dijo: solo estás en el primer nivel, por eso estás vacía, porque estás dándote el crédito tú misma y tú no eres la que haces nada, soy yo. Solo tú me has prestado el depósito de tu cuerpo, de tu alma y de tu espíritu para que yo me mueva. Por eso, amada iglesia, tenemos que entregar todo. Todo es de Él. El Espíritu Santo tiene que ser el protagonista de aquí en adelante, si Dios te usa. Porque recuerda, los milagros no nos van a salvar, las sanidades no nos van a salvar. Vamos a hacer todo eso, vamos a echar fuera demonios, pero eso no es lo más importante. Lo más importante es mantener una vida en el Espíritu Santo, una vida en comunión con Dios, una vida de redención, de entrega total, de entrega y sacrificio al Espíritu Santo, entendiendo que la fuente del poder, la fuente de la vida es el Espíritu Santo, y a Él tenemos que seguir buscándolo, amándolo. Cada pedazo de ego que hay en nosotros va a empezar a ser entregado. Cada parte de nuestro interior tiene que ser transformada. Tiene que ser transformada. El temor que reside en ti tiene que salir huyendo. El dolor que hay en ti tiene que irse.
La frustración, la decepción tiene que irse porque el Espíritu Santo tiene que ocupar los espacios más íntimos de tu corazón. No te vas a centrar en el esposo que tienes que te hace daño, en la esposa que te martiriza, en el hijo que es rebelde y desobediente. No te vas a centrar en eso, hermano. Ya no te centres en eso. Dale lugar al Espíritu Santo. Dale lugar al Espíritu Santo. No te centres en lo que hay a tu alrededor. El que se va a encargar de transformar a ese esposo, a ese hijo, a ese yerno, a esa nuera, a esa economía, es el Espíritu Santo. Ya no le demos lugar, tregua, a todo lo que está alrededor de nosotros, que está allí, hermanos, acechándonos continuamente. Es el Espíritu Santo al que le demos lugar, el que se va a encargar de traer un orden sobre todo lo que está a nuestro alrededor. Aleluya. El Espíritu Santo quiere tomar el control. Cuando el Espíritu Santo viene a nuestra vida, entonces vamos a ser genuinos. La mentira se va a ir. La ingratitud se va a ir. Toda clase de mal se va a ir. Porque el Espíritu Santo va a tomar el control. Porque el Espíritu Santo va a empezar a producir en nosotros milagros internos. ¿Qué necesitas tú, milagros externos o internos? Necesitamos primero un milagro interno que deje de ser esa mujer temerosa, esa mujer o ese hombre temeroso que no se atreve a más, que no se atreve a levantar una iglesia de Rey de las Naciones porque tiene miedo, que no se atreve a hacer algo, una locura, porque tiene miedo. Pero cuando el Espíritu Santo venga, hermanos, todo eso se va a acabar y tú ya no vas a tener miedo. Efesios 4, versículo 30.

y no contristéis al Espíritu Santo de Dios, con el cual fuisteis sellados para el día de la redención. Debemos tener cuidado de tratar con el Espíritu Santo. Tenemos que tener, hermanos, un esfuerzo muy grande para ya no contristarlo, para ya no herirlo con nuestro comportamiento, con palabras, con acciones, con actitudes. ¿Qué dice? No contristéis al Espíritu Santo, con el cual fuisteis sellados para el día de la redención. Te suelto una palabra profética, hermanos. Tu redención hoy inicia. No contristéis al Espíritu Santo, con el cual fuiste sellados para el día de la redención. Hoy, escucha, Dios me habló esta palabra y me dijo: hoy es el día de la redención de la Iglesia Rey de las Naciones Perú. Hoy es el día de la redención de la Iglesia Rey de las Naciones Perú. ¡Aleluya! Ese es el tiempo de redención. Ese es el tiempo en que Dios está redimiendo a su iglesia a través de la venida del Espíritu Santo. 1 Corintios 12:11.

Pero todas estas cosas las hace uno y él mismo. ¿Qué dice? Uno y él mismo. Mire lo que expresa Pablo. Pero todas estas cosas, está hablando de los dones espirituales todo el capítulo 12. Pero ¿qué dice? Hay un montón de dones, diversidad de dones, diversidad de ministerios, pero él termina diciendo, pero todas estas cosas las hace uno y el mismo Espíritu, repartiendo a cada uno en particular como él quiere, porque el Espíritu Santo tiene voluntad propia, y cuando él viene con su voluntad a tu vida, tú ya no vas a vivir en tu voluntad, sino que vas a dejar que la voluntad de él haga lo que él quiere, como él quiere en tu vida, ya no como tú, ya no como yo, sino como él quiere. El Espíritu Santo tiene voluntad y él quiere tomar tu voluntad. Aleluya. Es una persona porque tiene voluntad. Romanos 8:27. Mas el que escudriña los corazones sabe cuál es la intención del Espíritu, porque conforme a la voluntad de Dios intercede por los santos. ¿Qué nos habla este pasaje? Que el Espíritu Santo posee una mente propia. Él piensa, él actúa, él se mueve. Tiene ese razonamiento para enseñarnos a nosotros. Por lo tanto, tú lo tienes que reconocer. Cuando él viene a tu mente y trae orden, tú tienes que reconocer. Número dos, tú lo tienes que aceptar. Número tres, tú lo tienes que recibir. Número cuatro, tú lo tienes que amar. Número cinco, tú tienes que dejarlo tomar el control. Tenemos que dejar que el Espíritu Santo tome el control. Porque el Espíritu Santo, según Juan 14:26, él es el maestro de maestros. Maestro de maestros no es el pastor, no es el profeta. El maestro de maestros es el Espíritu Santo. Mas el Consolador, el Espíritu Santo, a quien el Padre enviará en mi nombre, él os enseñará todas las cosas. Yo recordará todo lo que yo os he dicho. Él es el Maestro. Sin él no podremos hacer nada. Sin él no vamos a lograr nada. Él ha sido enviado para enseñarnos. Él es nuestro maestro. Dejemos que el Espíritu Santo hoy en esta mañana nos enseñe, nos guíe. ¿Quieres vivir con valentía, iglesia? Dejemos que el Espíritu Santo se mueva. ¿Queremos poder? Él es el dador del poder. Hechos 1:8. Pero recibiréis poder cuando haya venido, cuando haya venido sobre nosotros el Espíritu Santo. Es lo único que necesitamos, que Él venga. Queremos poder. Él nos va a dar el poder. Él nos va a dar la valentía. Gálatas 5:22. El Espíritu Santo va a producir en nosotros el carácter de Cristo.

Mas el fruto del Espíritu es amor. Ese es el carácter de Cristo. Es gozo, es paz, es paciencia, es benignidad, es bondad, es fe, es mansedumbre, es templanza. Contra tales cosas no hay ley. Entonces, el Espíritu Santo va a traer sobre nosotros el carácter de Cristo. Ya no vamos a ser los amargados, renegones, gritones, maldicientes. Ya no, hay una paz en nuestro corazón. Hay amor en nuestro corazón. Queremos el avivamiento en nosotros. Queremos avivamiento. El avivamiento nace contigo. ¿Cuándo nace el avivamiento? Con nosotros. El avivamiento nace no en una multitud, nace con una persona. Cuando una persona abre su corazón al Espíritu Santo, lo reconoce, lo deja ingresar, lo deja tomar el control. Queremos invitarlo en esta mañana a nuestra vida. ¿Cómo invitarlo a mi vida? Romanos 12:1. Rindiéndome total y permanentemente a Él. Romanos capítulo 12, versículo 1. Así que, hermanos, os ruego por la misericordia de Dios que presentéis vuestro cuerpo en sacrificio vivo, santo, agradable a Dios, que es vuestro culto racional. ¿Qué tenemos que hacer entonces? Entregar, rendir, presentar nuestro cuerpo como lo estamos haciendo hoy, en sacrificio vivo, santo, agradable a Dios. ¿A Dios le agrada este sacrificio? Qué hermoso que estamos aquí en sacrificio. Toda la familia Zavala Sánchez. Está la familia Díaz Cachay. La familia Zabaleta Rollero, madre e hijos. La familia Asto Sánchez, Manalil y sus dos hijas. La familia Moro Horda, mi hermana Empera con su hija. ¿Hay familias aquí? Amén. Y el que ha venido solo, gloria a Dios, porque uno es suficiente para todos. Pero lo importante aquí, hermano, es rendirnos a Él. Rendir, rendir. Hoy vamos a rendir todo, tus deseos, tus planes. Vamos a rendir. Lucas 11:13.

Pues si vosotros, siendo malos, sabéis dar buenas dádivas a vuestros hijos, ¿cuánto más vuestro Padre Celestial dará el Espíritu Santo a los que le pidan? Atentamente, Jesús. Si nosotros, hermanos, damos lo mejor a nuestros hijos, le damos lo mejor, ¿cuánto más el Padre? ¿Qué nos va a dar, dice? ¿Qué nos va a dar? El Espíritu Santo a los que le piden. ¿Quiere darnos Él el Espíritu Santo? ¿Qué necesitamos? Pedirle, invitarlo, pídalo, invítalo. Rendición total. ¿Qué más necesitamos para que el Espíritu Santo venga? Vida de alabanza y adoración. Efesios 5, 18, 19. ¿Cómo tenemos que vivir todo el día? Dice, tenemos que vivir Efesios 5, 18 y 19. El anterior, no os embriaguéis con vino en lo cual hay disolución. Antes bien, sé llenos del Espíritu. ¿Sé llenos de qué? ¿Qué nos manda hoy el Señor? Que seamos llenos del Espíritu. ¿Y cómo vamos a ser llenos del Espíritu? Aquí está la respuesta. Aquí está la respuesta de Dios. Hablando entre vosotros con salmos, con himnos, con cánticos espirituales, cantando y alabando al Señor en vuestros corazones las 24 horas del día. Tener ese corazón que adora a Dios, que alaba a Dios las 24 horas del día. No un rato adorar y después estar gritando. Como sacan en el Facebook, ¿no? Que hasta qué hora ahí. Señora, mi carácter, ¿lo ha visto que sacan? Más como el tuyo, yo quiero ser mamá. Sale acá, ¡pum! Le tira el zapato, ¿no? Tremendo. Estoy orando, le dice. Usted no está orando, hermano. Porque tenemos que hablar con salmos, con himnos, con cánticos espirituales. Dile que está a tu lado, hermano. Cambiemos. Dejemos de gritar. Dejemos de renegar. Dejemos de pelear. Dejemos de insultar. Dejemos de hacer lo malo, hermanos. Hablando entre vosotros con salmos, con himnos, con cánticos espirituales, cantando y alabando al Señor en vuestros corazones. A veces no es fácil, hermanos míos. Usted y yo tenemos que ser un canal donde el Espíritu Santo fluye. Amén. Ser un canal. ¿Cuántos queremos ser ese canal del Espíritu Santo? Según de Crónicas 20. Díganme la hora, por favor. Amén. 10 minutos más. Según de Crónicas 20.

Victoria sobre Moab y Amón. Versículo 18, 19, 20. Entonces Josafat se inclinó rostro a tierra, y asimismo todo Judá y los moradores de Jerusalén se postraron delante de Jehová y adoraron a Jehová. Y se levantaron los levitas de los hijos de Coat y de los hijos de Coré para alabar a Jehová, el Dios de Israel, con fuerte y alta voz. Y cuando se levantaron por la mañana, salieron al desierto de Tecoa. Y mientras ellos salían, Josafat, estando en pie, dijo: oídme, Judá y moradores de Jerusalén, creed en Jehová vuestro Dios y estaréis seguros. Creed a sus profetas y seréis prosperados. Y habido consejo con el pueblo, puso algunos que cantasen y alabasen a Jehová vestidos de ornamentos sagrados, mientras salía la gente armada, y que dijesen: glorificad a Jehová, porque su misericordia es para siempre. Y cuando comenzaron a entonar cantos de alabanza, Jehová puso contra los hijos de Amón, de Moab y de los montes de Seir las emboscadas de ellos mismos que venían contra Judá, y se mataron los unos a los otros, porque los hijos de Amón y de Moab se levantaron contra los del monte de Seir para matarlos y destruirlos. Y cuando hubieron acabado con los del monte de Seir, cada cual ayudó a la destrucción de su compañero. En conclusión, la alabanza, la adoración trajo la destrucción de ellos mismos. Hubo una confusión y se empezaron a matar entre ellos. Habían ido unidos a destruir a Judá. Pero Dios, a través de la alabanza y la adoración, el Espíritu Santo se mueve y hace que el enemigo se confunda, que se vaya, que los demonios se peleen entre ellos, que los demonios se vayan y dejen de atormentar tu familia, tu casa, tus hijos. Los demonios se van a ir cuando nosotros adoramos a Dios. Por eso la adoración, la alabanza es importante, para que el Espíritu Santo venga y tome el control. La obediencia, Hechos 5:32.

Y nosotros somos testigos suyos de estas cosas. Y también el Espíritu Santo, el cual ha dado Dios a los que le obedecen. ¿Para quién es el Espíritu Santo? Para los que le obedecen. Por eso, hermano, de aquí en adelante tenemos que ser obedientes, caminar en obediencia. Amén. Hay que ser obedientes. Abramos nuestro corazón para que Él entre, porque Él quiere traer un espíritu de obediencia. Cuando Él va a venir, hermanos, va a suceder cosas grandes. Ábrale su corazón. Si nosotros le abrimos el corazón al Espíritu Santo, Él va a transformarnos. Número uno, nos va a transformar. Nos va a hacer permanecer en medio de la tormenta. Pase lo que pase, el Espíritu Santo no se va a ir y nos va a ayudar a pasar la tormenta como lo pasaron los discípulos en alta mar. Nos va a dar poder para vencer. Nos va a dar fuerza para salir hacia adelante. Nos va a dar una dirección clara. Romanos 8, 13 y 14. Porque si vivís conforme a la carne, moriréis. Mas si por el Espíritu hacéis morir las obras de la carne, viviréis. Porque todos los que son guiados por el Espíritu de Dios, estos son hijos de Dios. Dirección clara. Él va a ser la brújula hacia el propósito divino. Cuando el Espíritu Santo viene, somos equipados. Número cuatro, equipados para servir. Estamos equipados para servir. Cuando el Espíritu Santo viene, tú no vas a poner pretextos. Tú vas a querer servir. Tú vas a querer hacer la obra de Dios. Tú vas a querer, hermanos, usar los dones que nos dice Pablo en Corintios 12, porque Dios te ha equipado. Todo va a ser para servir. No es tu trofeo, no es por tu esfuerzo, no va a ser para presumir, va a ser para servir. Te vas a convertir en un esclavo de Cristo. Me voy a convertir en una esclava de Cristo. No voy a decir, oh, ya tengo el poder y voy a levantar una nueva organización. No, sino vas a llenarte del poder, pero vas a afirmar tus pies, tu corazón en el Señor. Aleluya. Efesios 1, 13 y 14.

Hoy, hermanos, hemos creído. Hoy vamos a poner nuestra vida y vamos a poner un compromiso vivo delante de Dios que va a iniciar hoy y que va a estar cada mañana. Levante su mano, ¿cuántos queremos ese compromiso de vivir una vida en el Espíritu de Dios? Y levante su mano si usted va a renovar cada mañana ese compromiso. Se va a rendir totalmente, aunque nos cueste. Es como alguien que empieza a hacer ejercicio. Tú empiezas a hacer ejercicio, te duele el cuerpo, quieres tirar la toalla, pero tienes que seguir adelante. Si tú quieres ver resultado, hermano, tú no te vas a rendir. Tú tienes que continuar cada mañana. No tiene que convertirse tu vida en una tibieza, porque Dios no quiere gente tibia ni indecisa. Dios quiere gente que realmente diga: lo voy a hacer y lo va a hacer. Que cada día va a velar en oración, va a velar. Que cada día va a anhelar del Espíritu Santo, va a anhelar. No te digo que los miedos van a desaparecer. Volverán nuevos miedos, volverán temores, volverán luchas, pensamientos, sentimientos, sensaciones. Pero déjame decirte que esta vez tú ya no estás solo. Está el Espíritu Santo, y tú tienes que decirle a Él: Espíritu Santo, mi vida ahora es diferente, te necesito a ti, te he dado el control, por favor, sigue tomando el control, por favor, necesito tu ayuda en estos temores, en estos miedos, en esta incertidumbre que me viene. Va a ser algo diferente, porque vamos a caminar en el propósito de Dios. Porque las dudas se van a disipar. Tu pasado tiene que ser enterrado. Tus luchas van a ser arrancadas. Aún si fallas, pero te vas a levantar y vas a entregar cada falla. ¿Estás listo para dejar lo ordinario y abrazar lo extraordinario? Iglesia, Rey de las Naciones, ¿estás lista para dejar lo ordinario y abrazar lo extraordinario? No puedes entrar al lugar santísimo donde Él habita con las sandalias puestas. No puedes entrar en el lugar santísimo con las sandalias puestas y el ruido del mundo en tus oídos. Necesitamos, hermanos, sacarnos las sandalias de nuestro pie. Por lo tanto, vamos a orar y vamos a hacer el acto profético. ¿Qué le dijo el Señor a Moisés para entrar en otro nivel en la vida del Espíritu? Le dijo: Moisés, quita la sandalia de tu pie, porque el lugar donde tú vas a poseer es santo. No podemos, hermanos, entrar en otro nivel con las sandalias puestas. Necesitamos dejar las sandalias para vivir en lo sobrenatural y extraordinario. Tenemos que dejar el ruido que nos asordece todos los días, el ruido de los quehaceres, de la rutina, del carácter, de las pasiones, del desorden, de las diferentes situaciones que se presentan. Necesitamos hoy centrarnos en las cosas que Dios quiere. Cierra tus ojos.

0: gracias porque estás aquí. Si tú quieres hacer el acto profético de sacarte los zapatos, las sandalias, sácatelos. No podemos entrar a su presencia.
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2: Señor, cámbiame por favor. Ya no quiero ser igual. Ya no quiero seguir viviendo de la misma manera. He intentado cambiar por mis propias fuerzas, pero no puedo, Señor. Necesito de ti. Toma mi corazón, toma mi vida y hazme una persona nueva. Por favor, Señor, cámbiame.

Señor, aquí estoy otra vez delante de ti. No quiero esconder nada de mi corazón. Tú conoces mis luchas, conoces mis pensamientos. Conoces cada lágrima que he derramado en silencio. Por favor, Señor, sigue trabajando en mí. Aunque el proceso sea difícil, no me sueltes. Yo quiero cambiar. Quiero acercarme más a ti. Quiero que mi vida te agrade.

Señor, cámbiame por favor. Ya no quiero ser igual. Ya no quiero seguir viviendo de la misma manera. He intentado cambiar por mis propias fuerzas, pero no puedo, Señor. Necesito de ti. Toma mi corazón, toma mi vida y hazme una persona nueva. Por favor, Señor, cámbiame.

Señor, aquí estoy otra vez delante de ti. No quiero esconder nada de mi corazón. Tú conoces mis luchas, conoces mis pensamientos, conoces cada lágrima que he derramado en silencio. Por favor, Señor, sigue trabajando en mí. Aunque el proceso sea difícil, no me sueltes. Yo quiero cambiar. Quiero acercarme más a ti. Quiero que mi vida te agrade.

Señor. Y el propósito es servir mejor al Señor. Les decía que hay un proverbio chino que dice lo siguiente: si conoces al enemigo y te conoces a ti mismo, no debes tener por... Si conoces al enemigo y te conoces a ti mismo, no debes tener por... temer por el resultado de la batalla. Dice también: si te conoces a ti mismo, pero no conoces al enemigo, por cada batalla

vas a sufrir una derrota. Y lo otro es, si no conoces al enemigo, ni te conoces a ti mismo, no ganarás ninguna batalla. Entonces, en conclusión, debemos nosotros entender cuál es nuestra situación en la que estamos, espiritual, en la guerra, porque estamos hablando de guerra espiritual. ¿Cuál es nuestra condición? Usted sabe que el Espíritu Santo es el general que nos ayuda en la batalla. Ahora que lo tenemos a Él, necesitamos descubrir a estos cuatro enemigos para destruirlos, para desecharlos de nuestra vida. Entonces, hay que conocer al enemigo, y hemos leído lo que Pablo dice acerca del ofensor, acerca de la falta de perdón, que es un enemigo muy grande. Por eso dice él, para que Satanás no gane ventaja alguna sobre nosotros, pues no ignoramos sus maquinaciones. Satanás tiene siempre maquinaciones perversas contra nosotros. El enemigo es sutil. Él que quiere, él quiere silenciarte. Él quiere que tú no tengas una relación con el Espíritu Santo. Él quiere que tú te mantengas solo como un oidor más, o como un cristiano más que tiene tal vez fervor, que asiste a la iglesia, pero que no tiene una relación profunda con el Espíritu Santo, porque él sabe que si tú mantienes esa relación profunda con el Espíritu Santo, vas a hacer daño a su reino, vas a alcanzar sus planes y vas a destruir todos sus planes. Por eso es importante que nosotros sigamos teniendo una relación con el Espíritu Santo, porque el Espíritu Santo nos va a dar luz de cualquier maquinación de Satanás. El enemigo más grande que tenemos es el enemigo, Satanás. Él va a venir a usar las debilidades para atacar el propósito de Dios en nuestras vidas. ¿Él qué hace? Él sigue tomando el control de vidas, de lugares, de personas, de circunstancias, usando herramientas, usando instrumentos para él lograr sus objetivos. Y él quiere que tú te enfoques solo en las cosas de esta tierra. Él quiere que tú ignores todo lo que está detrás de cualquier situación que tú vives. Él no quiere que tú entiendas que todo sufrimiento que a veces vivimos es por algo espiritual que está sucediendo, que hay detrás de esa lucha que tienes un demonio que está ahí queriendo tomar el control. Hay un demonio que quiere tomar el control de tu carácter, de tu hijo, de tu economía, de tu salud. Hay un espíritu detrás de eso, y el enemigo no quiere que tú y yo lo descubramos. Él quiere que tú permanezcas en la ignorancia. Él quiere que tú ignores el ataque que él tiene contra ti, contra tu casa, contra tu familia. Por eso vamos a descubrir estos espíritus que quieren destruirnos, para entender cómo pelear y ganar la batalla, ganar nuestra familia, ganar nuestra casa, ganar a la iglesia, ganar a los vecinos, ganar la ciudad, ganar la nación para Cristo, porque ese es el propósito de Dios. Aleluya. Entonces, detrás de todo sentimiento de dolor, sufrimiento, hay algo espiritual. Detrás de todo lo que sufre un hombre, una mujer, un padre, una madre, un hermano, un esposo, una esposa, Satanás está detrás de las circunstancias, porque él lo que quiere es dañarnos, él quiere destruirnos. Y lo que Satanás quiere es que tú vivas humanamente, que tú vivas sufriendo, que vivan luchando humanamente. Si nosotros vemos a Jesús, él no peleó con nadie. Humanamente, él no peleó con nadie. Él nunca se agarró a los pleitos con la gente. Él nunca peleó con los saduceos, con los fariseos,
con los sacerdotes. Él solamente respondió cuando ellos le preguntaban, con la verdad, con certeza. Pero hoy el diablo, ¿qué quiere? Quiere hacernos pelear entre familia, entre hermanos, que haya celos, envidias, que haya detracciones, que haya murmuraciones, amarguras, odios, insultos, daños. Pero nosotros tenemos que entender que nosotros no vamos a pelear contra personas. Cuando Pedro estaba diciéndole a Jesús, Jesús, yo no voy a permitir que tú vayas a la cruz. Y el Señor le dijo, apártate de mí, Satanás, porque no era solo un momento. Él estaba días diciéndolo, yo no lo voy a permitir, y lo hizo. Cuando vinieron los soldados, él se portó humanamente, sacó la espada y cortó la oreja del soldado, porque él no entendía contra quién era su batalla. Pero Jesús estaba ahí luchando espiritualmente, aunque los discípulos no entendían. A veces nosotros estamos con los discípulos luchando humanamente, usando las herramientas humanas, cuando Jesús, él estaba en control, porque le dijo al Padre, tú tienes el control, le dijo, Padre, hágase tu voluntad, y el Espíritu Santo estaba ahí. Por lo tanto, Dios estaba en control, aunque era terrible la situación que vivía, aunque era dolor, aunque había muerte, había tantas cosas, oscuridad, pero Dios estaba en control. En medio de tu oscuridad, de tu dolor, de tu enfermedad, de tu situación, Dios está en control. Tú no pierdas el control, deja que Dios tome el control, porque Él seguirá estando en control de todas las cosas. Aleluya. Dios es el Dios que tiene ganada toda batalla. Diga conmigo, Dios es el Dios que tiene ganada toda batalla. Dile que está a tu lado, deja de pelear con la gente. Tu batalla es espiritual. Cuando entendamos que la batalla es espiritual, entonces vamos a dejar de pelear con personas. Entenderemos que la batalla es real, pero es espiritual. Dios nos ha dado el poder. El Espíritu Santo está sobre nosotros y Él nos ha ungido. Jesús inició su ministerio lleno del Espíritu Santo. Y el Espíritu Santo lo llevó al desierto para ser tentado. El Espíritu Santo te va a llevar a la lucha, a la guerra, a la pelea. Jesús fue un hombre de guerra, de pelea, de lucha, un guerrero, estratega espiritual. Y tú tienes que ser ese guerrero, esa guerrera que se levanta a pelear, a luchar estratégicamente contra el enemigo. No tienes que tener miedo, porque Dios pelea por ti. Él está en control. Jesús reconocía toda situación, todo ambiente, Él lo reconocía. Tú tienes que reconocer el ambiente, cómo se mueve, porque Dios tiene el control. Diga conmigo, el diablo no tiene el control. El diablo es un mentiroso. Ya lo hemos visto en Juan 16, dice que el Espíritu Santo, Él vino a convencer al mundo, al pecado, de justicia, de juicio, por cuanto el príncipe de este mundo ya ha sido juzgado. Se acabó el asunto. Él ha sido juzgado ya. Él no tiene parte ni suerte, porque el poder que está en nosotros es mayor. Es mayor, diga conmigo, el poder que está en nosotros es mayor. Satanás opera desde las tinieblas. Él se camufla. Él está, anda escondido. Él tiene más miedo que tú y yo. Él es miedoso y peor teme a un cristiano que busca la presencia de Dios. Él tiembla, dice, no me meto con este, me largo de acá. Porque él sabe que no puede contigo. Pero cuando nosotros, hermanos, nos sometemos a esta tierra y andamos como el mundo anda, ocupados en las cosas de este mundo, para mí mi deseo es mirar el internet, mirar videos que no agradan, películas que no agradan, películas de terror, cosas malignas. Entonces el enemigo va ocupando un lugar en tu corazón, en tu casa, en tu vida, en tu familia, porque tú le estás abriendo la puerta a él. Pero

que el primer espíritu que Satanás usa para destruirnos es el espíritu de opresión mental. Número uno, el espíritu de opresión mental. 1 Samuel 15.

versículo 11 al 16. Me pesa haber puesto por rey a Saúl, porque se ha vuelto de en pos de mí y no ha cumplido mis palabras. Y se apesadumbró Samuel y clamó a Jehová toda aquella noche. Pasamos al 16:14. El Espíritu de Jehová, lea bien lo que dice ahí. El Espíritu de Jehová se apartó de Saúl y le atormentaba un espíritu malo de parte de Jehová. Diga conmigo: opresión mental. Saúl era un hombre ungido, sin embargo, él le dio lugar a Satanás, le dio lugar al adversario, al opositor de Dios. Entonces vino un espíritu atormentador en su mente. ¿Por qué? Porque él le dio lugar al enemigo. Al principio era un muchacho sumiso, humilde, pero luego esa humildad se acabó y vino sobre él un espíritu de soberbia. ¿Qué hizo? No esperó al sacerdote, y él mismo tomó el lugar del sacerdote para hacer el sacrificio. ¿Qué más hizo? Le dijo que destruya a Malek y a todo su séquito. Él nos destruyó todo, perdonó la vida de Amalek, rey. Entonces vino la palabra de Jehová, le dijo el profeta: por haber desechado la palabra de Jehová, Jehová te ha desechado para que ya no seas más rey de Israel. Entonces, cuando fue desechado por Dios, el Espíritu de Dios se apartó de Saúl. Y cuando el Espíritu de Dios se aparta de nosotros, viene otro espíritu y toma el control. Por eso, hermanos, cuando el Espíritu Santo no está en nosotros, nos endemoniamos, porque viene un espíritu malo a atormentarnos. No, hermano, pero yo soy ungido. Saúl también era ungido, pero le permitió al enemigo venir por desobedecer. Por eso, hermanos, toda desobediencia. Hermano, barra la iglesia. No, hermano, yo no quiero. Espíritu de rebelión, desobediencia. Hermano, venga al culto. No, no tengo frío, tengo pasaje, no quiero. Espíritu de desobediencia. Por eso vienen espíritus malos a atormentarlo, a atacar su familia, su hogar. Por eso, hermanos, tenemos que desechar todo espíritu de desobediencia, porque la desobediencia va a traer un espíritu de opresión mental. ¿Cuándo vino ese espíritu de opresión mental a Saúl por desobediente? Le invadió un tormento, un miedo. ¿Cómo es ese tormento? Mire, ¿qué sentía Saúl? Sentía miedo, sentía inseguridad, sentía terror. Le había invadido su corazón, su alma. Se sentía espantado, aterrorizado. Era un espíritu sobrecogedor que le espantaba de golpe. Estaba trastornado. Se volvió bipolar. Por ratos amaba a Dios y hacía culto, iba al templo, y por ratos no quería nada. Por ratos se sentía sin ganas de nada. Hubo cambios bruscos en él. Vino un espíritu de paranoia. Le entró celos patológicos.

le entró trastorno explosivo. Mandó matar a su propio hijo. Entró, hermanos, a hacer cosas que no agradaban a Dios porque desobedeció a Dios. Por eso este primer espíritu de la opresión mental es un espíritu, hermanos, que nos atacaba en alguna oportunidad todos por nuestra desobediencia. ¿Cuánta gente no puede dormir? Hermano, no puedo dormir. Tiene un espíritu de opresión mental. Porque en el Señor, hermano, nos quedamos dormidos, privados. Pero cuando no hay tranquilidad, das vuelta en la cama como trompo y no te duermes. Porque tienes un espíritu de opresión mental. Así vivía Saúl. ¿Cómo vivía? Atormentado. No tenía tranquilidad, no tenía paz, vivía atormentado. Hermano, si tú te estás identificando que este espíritu está sobre ti y te sientes atormentado, entonces hoy tienes que ser libre. Hoy tienes que ser libre y pedir perdón a Dios por tu rebelión, por tu desobediencia, y tienes que darle lugar al Espíritu Santo de Dios. Marcos 9:25.

Y cuando Jesús vio que la multitud se agolpaba, reprendió al espíritu inmundo, diciéndole: espíritu mudo y sordo, yo te mando, sal de él y no entres más en él. Espíritu que impide que escuches la voz del Espíritu Santo, espíritu que impide que hables la palabra de Dios. Por eso en la iglesia tenemos espíritus sordos y mudos. ¿Por qué? Porque hay gente que no quiere predicar, hay gente que no quiere escuchar la voz de Dios. Esos son espíritus de opresión mental, porque los sentidos están aquí en la cabeza, los ojos están aquí en la cabeza, aquí están los oídos en la cabeza. Por eso el Señor, cuando vio a este hombre, oró y le dijo: espíritu inmundo, diciéndole por su nombre, espíritu mudo y sordo, yo te mando, sal de él. Es un espíritu que no te va a dejar escuchar, no te va a dejar hablar. En Juan 9, 6 al 9, Juan 9, versículo 6 al 9, dicho esto, escupió en tierra e hizo lodo con la saliva y untó con el lodo los ojos del ciego y le dijo: ve a lavarte en el estanque de Siloé, que traducido es enviado. Fue entonces, se lavó y regresó viendo. Entonces los vecinos y los que antes le habían visto que era ciego decían: ¿no es este el que se sentaba y mendigaba? Unos decían: él es, y otros: a él se parece. Él decía: yo soy. Y le dijeron: ¿cómo te fueron abiertos los ojos? Respondiendo él dijo: aquel hombre que se llama Jesús hizo lodo, me untó los ojos y me dijo: ve a Siloé y lávate. Y fui, me lavé y recibí la vista. Entonces le dijeron: ¿dónde está él? Él dijo: no sé. En esta oportunidad, aquí Jesús no reprende ningún espíritu. ¿Qué hace con el hombre? El hombre era ciego, completamente ciego. Él no echa ningún espíritu de enfermedad, ningún espíritu inmundo. ¿Qué hace aquí? Agarra un poco de lodo que hace él mismo, fabrica el lodo con su saliva y le pone en los ojos de ese hombre y lo manda a lavarse al estanque Siloé. Si usted ve aquí, ¿qué sucede con este ciego? ¿Hay obediencia o no? Hay obediencia, hermanos. Él recibió su milagro. ¿Usted cree que si le echaba el lodo y no hacía caso, no se iba a recibir la vista? Por eso las cosas del Espíritu, hermanos, son cosas que no entran en la mente. Bueno, hoy, hermanos, nos hemos sacado los zapatos. Son cosas que no entran en la mente. Pero cuando uno entra en el mundo espiritual, lo sobrenatural sí se entiende por la mente espiritual que Dios nos ha dado. Por eso, el espíritu de opresión mental en Saúl tenía una raíz, diga conmigo, una raíz. ¿Cuál era esa raíz? La raíz del espíritu que tenía Saúl era su crisis de celos, de envidia, de odio, de miedo. Él miraba a David y tenía celos, odio. Dejó que el enemigo venga. Un espíritu atormentador vino y tomaba el control de él cuando quería. ¿Por qué? Porque él estaba vacío, no tenía a Dios. Satanás no va a venir
a estorbar a un corazón lleno del Espíritu Santo. Satanás va a venir a molestar a alguien que no tiene la presencia de Dios, como lo hizo con Judas Iscariote. Judas Iscariote era un hombre de Dios, un hombre preparado, pero sin embargo, él un día se puso a pensar y dijo: yo puedo planear y entregar a Jesús. Porque el enemigo está, hermanos, acechando para controlar la mente y ponerse pensamientos que no son de Dios. El pensamiento de Saúl no fue un pensamiento de Dios. No era un pensamiento de Dios el tener celos de David. No era un pensamiento de Dios de sentirse perseguido. Era un pensamiento diabólico porque él le había abierto puerta igualmente. No era un pensamiento de Dios lo que Judas tuvo en su corazón. Por eso Satanás, él viene cuando empiezas a tener tus pensamientos que no son de Dios, cuando hay una puerta abierta. Por eso uno tiene que aprender a entender cuándo tiene que saber que el enemigo viene porque le hemos abierto una puerta. Y cuando él viene, empieza a atormentar, y el tormento vuelve una y otra vez cuando le damos lugar al pecado. Un espíritu maligno puede agravar el estado de un ser humano. Saúl se obsesionó por matar a David. Por eso nosotros, hermanos, debemos desarrollar los frutos del Espíritu Santo. Porque cuando los frutos del Espíritu Santo vienen a nuestra vida es llena. Nuestra vida es llena de amor, de misericordia, de compasión, de bondad, de mansedumbre, de templanza, de fe. El problema es cuando nosotros damos rienda suelta a nuestras emociones. ¿Qué dice la palabra del Señor? No deis lugar al diablo. Hay personas que no controlan su vida, que no controlan sus emociones. Por eso en este día vamos a renunciar al espíritu de opresión mental. Diga conmigo: en el nombre de Jesús, yo renuncio a todo espíritu de control mental. Si yo he abierto puerta a ese espíritu, yo renuncio ahora y echo fuera. Recibo al Espíritu Santo. Dígale: recibo al Espíritu Santo. Sigamos luchando contra ese espíritu. Número 2, espíritu de Jezabel. ¿Cómo es este espíritu de Jezabel? Jezabel era hija de un rey de los sidonios, donde celebraban culto a Baal, devotos de Baal. Sin embargo, acá, siendo un rey, Israel se unió en matrimonio con Jezabel. Fue el peor de los pecados. ¿Qué pasó? Cuando él se casó con Jezabel, para alegrar el corazón de Jezabel, construye un templo en la Tierra Santa a Baal, un templo a Baal y a Sera. Dios es celoso. Diga conmigo: Dios es celoso. ¿Por qué era pecado ese templo a Baal y a Sera? Porque ese demonio de Asera era la diosa de la fertilidad. Y la costumbre era que en el templo tenían orgías, relaciones sexuales en el templo. Eso es lo que hacía Jezabel todo el tiempo en ese templo que había hecho en Tierra Santa. Y eso, hermanos, ¿desagrada o no desagrada a Dios? Desagrada a Dios. Durante su tiempo, Jezabel se dedicó a matar a los profetas de Dios.
Jezabel representa un espíritu de manipulación, de control, de seducción, de brujería, un espíritu de rebelión que incitaba a su marido, el rey, a hacer solo lo malo delante de Dios. Es el mismo espíritu que operaba en Dalila, que está con Salamerías, con Sansón o Sonsón. Está con Salamerías hasta que descubre el secreto que Dios le dio de su fortaleza, hasta que desecha la unción que Dios le había dado. Por eso, hermanos, no podemos desechar la unción que Dios nos ha dado por salamerías, por engaños. Tengamos cuidado con ese espíritu de Jezabel que manipula, que es salamero, porque este espíritu quiere su propio bien. ¿Qué quiere? Que te apartes de Dios. Quiere que te quedes en la nada. Quiere apartarte de la iglesia. Quiere que dejes de servir en los ministerios. Quiere sacarte del propósito de Dios. Es un espíritu de chantaje, chantajista, que amenaza con irse. Ella amenazaba con suicidarse, con irse, con largarse. Lo tenía al rey ahí hechizado, amarrado, atado. Y usaba lo espiritual para manipular. Cuidado con ese espíritu que viene. Por eso, eso es del diablo. Cuando dice, Dios me ha dicho que vas a ser mi marido, Dios me ha dicho que vas a ser mi mujer, no lo creas. Esas profecías demoníacas. Este espíritu de Jezabel seduce. Lo malo lo ve como bueno y lo bueno lo ve como malo. Jezabel usa palabras dulces. La palabra seducir viene del latín, que quiere decir desviar del camino. Te seduce en el área sexual y en el área espiritual. En el área sexual te seduce para llevarte a la fornicación, al adulterio, y en el área espiritual para engañarte con doctrinas falsas y establecer unos altares y una adoración que Dios no le agrada. Justifica esos pecados con decir que es para Dios cuando no es para Dios. Jezabel, ¿qué te va a decir? Jezabel te va a decir, fornicar no es pecado, Dios entiende. Jezabel te va a decir, masturbarte no es pecado, necesita tu cuerpo. ¿Qué más te va a decir Jezabel? Te va a decir, haz lo malo, no es pecado, Dios perdona. Sin embargo, el mismo Apocalipsis habla del espíritu de Jezabel. Deuteronomio 13, versículo 5. Hay una sentencia de Dios para todo espíritu de Jezabel. Tal profeta o soñador de sueños ha de ser muerto, por cuanto aconsejó rebelión contra Jehová vuestro Dios, que te sacó de la tierra de Egipto y te rescató de casa de servidumbre, y trató de apartarte del camino por el cual Jehová tu Dios te mandó que anduvieses, y así quitarás el mal de en medio de ti. Hay una sentencia, esta es la sentencia que Dios trajo sobre Jezabel. Como nosotros vemos, el fin de Jezabel fue la muerte, la destrucción, fue comida por perros, como profetizó el profeta. ¿Por qué? Porque había traído
sueños mentirosos, rebelión, consejos mentirosos, había traído servidumbre, había traído, hermanos, que el pueblo se aparte del camino de Dios y que ande adorando a otros dioses falsos y mentirosos. Por eso debemos direccionarnos por el camino correcto de Dios. ¿Qué más tiene Jezabel? Idolatría. 1 Corintios 10, 19 al 21.

¿Qué digo pues, que el ídolo es algo o que sea algo lo que se sacrifica a los ídolos? Antes digo que lo que los gentiles sacrifican, a los demonios lo sacrifican y no a Dios. Y no quiero que vosotros os hagáis partícipes con los demonios. No podéis beber la copa del Señor y la copa de los demonios. No podéis participar de la mesa del Señor y de la mesa de los demonios. Por eso hay que tener cuidado. ¿A dónde vamos a comer? Si usted ha comido en esos lugares donde han hecho cultos raros, hermanos, renuncie y cierre esa puerta. ¿Cuánta gente se va? Dice, hay un culto, dice que va a ser la misa del fulano, del mengano, y come ahí contento. Todo eso se ha dedicado a los demonios. Y eso trajo Jezabel. Y Éxodo 22 al 6, ahí Dios nos exhorta. Por eso tenemos que tener cuidado. ¿Cuántas cosas tenemos? Hay gente que todavía usa cosas en su casa, que tiene cosas. Yo, Jehová tu Dios, que te saqué de la tierra de Egipto, de casa de servidumbre. No tendrás dioses ajenos delante de mí. No te harás imagen ni ninguna semejanza de lo que esté arriba en el cielo, ni debajo en la tierra, ni en las aguas debajo de la tierra. No te inclinarás a ellas ni las honrarás, porque yo soy Jehová tu Dios fuerte, celoso, que visito la maldad de los padres sobre los hijos hasta la tercera y cuarta generación de los que me aborrecen. Y hago misericordia a millares a los que me aman y guardan mis mandamientos. Entonces, todo lo que Dios nos habla acerca de la idolatría tenemos que respetar, porque la maldad viene de los padres sobre los hijos. Por eso, hermanos, todavía algunos estamos recibiendo la herencia de la idolatría de nuestros padres, abuelos, bisabuelos. Todavía hay idolatría en nuestro corazón. Por eso nos aferramos a algo. Todavía hay idolatría espiritual que tenemos que romper.

Se dice que hay un demonio que se llama escrupoto. Este demonio dice lo siguiente: quiero que el hombre se pierda. Escrupoto es el líder que lo manda a Urugario, que es otro demonio. Mire, estamos aprendiendo el nombre de dos demonios. Escrupoto lo manda a Urugario y le dice, le da la orden, es una autoridad, y le dice: quiero que el hombre se pierda. No asustes a la gente. No le provoques a la gente que llore. No le lleves a cometer grandes crímenes. Sé paciente. Mire, mire lo que le dice el demonio, el veterano al demonio menor. Por eso Satanás se toma su tiempo. Le dice: quiero que ates al hombre, pero que te tomes tu tiempo. ¿Con qué lo vas a atar? Átalo con distracciones, átalo con rutinas, átalo con excusas, átalo con resentimientos, átalo con fe tibia. Hazlo sentir que están bien. Mantenga al hombre distraído, ocupado, cómodo, que no sospeche que tú estás ahí y que eres un demonio. Mire cómo trabaja Satanás. Por eso nos distraemos bastante, ¿no? ¿Cuánta gente hoy no está aquí, está distraída? Casi siempre ignoramos el mundo espiritual. Y Satanás sigue en control. Pero si usted supiera, hermanos, si usted entendiera, como le dije a los hermanos de Sausal, que levantar las manos es poderoso, usted lo levantaría. Que saltar en la iglesia es poderoso, usted lo haría. Que cantar con todo el alma, usted lo haría, hermanos. Pero como usted no entiende eso, usted canta a medias. Levanta las manos a medias. Aplaude a las justas a medias. Cuando hagamos todo con intensidad, entonces el enemigo será derrotado. Y él no tendrá tregua entre nosotros. No tendrá tregua entre nosotros. ¿Qué te dice el enemigo? No asistas a la iglesia. Él se camufla y te quiere engañar, porque así se mueve Jezabel. Se hace el delicado, pero es sigiloso. Número 3, Isaías 27:1. Leviatán, tercer demonio con el cual vamos a pelear. Leviatán. Leviatán viene de la palabra hebrea que significa el que se enrosca, el retorcido. Criatura que no se puede domar.
significa rey de los soberbios. Job 41:34 empieza a identificar a Leviatán, a este demonio que poco luchamos contra él. En aquel día Jehová castigará con su espada dura, grande y fuerte a Leviatán, serpiente veloz, y a Leviatán, serpiente tortuosa, y matará al dragón que está en el mar. ¿Qué dice ahí? ¿Cómo es Leviatán? ¿Qué significa eso? Significa el orgullo, la soberbia y la altivez. Leviatán ataca la personalidad, ataca el carácter, ataca el temperamento, la conducta. El orgullo es maligno. La soberbia es del maligno. Hay un orgullo sano que nos da dignidad. Dios se siente orgulloso de sus hijos, pero el orgullo malo es el que lleva a sentirme más que los demás. A veces decimos soy humilde, pero con nuestras actitudes no demostramos humildad. ¿Qué dice el orgulloso? Yo predico mejor que la pastora, ¿no? Yo puedo hacerlo mejor que el hermano Isaac. ¿Qué más dice el orgullo? Yo lo hago mejor que cualquiera. Las redes sociales están gobernadas por Leviatán. Porque las redes sociales es un monumento al yo. Porque si usted ve, todos recomiendan algo. Yo, dice, hago la mejor peluca. Yo te puedo sanar del hígado. Yo te puedo ayudar en esto. Yo puedo hacer esto por ti. Y el yo, y el yo, y el espíritu de Leviatán controlando a través de las redes. Peor, otros ya salen pues para exhibirse, ¿no? Se ponen pestañas, se ponen ojos verdes, se ponen ropa de todo y ahí se exhiben. No es malo poner una fotito tuya, ¿no? Pero estar todo el tiempo en eso, en eso, en eso, en eso. Si vas a ponerte en redes, pon un mensaje, un texto, un aviso de un evento, de algo, ¿no? Anuncia un evangelismo, un culto, porque Leviatán está metido en las redes. El orgullo hizo que el ángel Lucifer empiece a contratar demonios. ¿Y qué hizo? Los llevó todos para ser arrojados a la tierra. ¿Qué dice la soberbia? No necesito que nadie me enseñe. No necesito congregarme. Yo puedo seguir solo, etcétera, etcétera. La altivez es terrible. El altivo humilla, insulta, daña, se burla, etcétera. Proverbio 16:8 dice que al altivo Dios lo mira de lejos. ¿Cuántos hermanos luchamos con el espíritu de Leviatán? El orgullo.

que dice Proverbios, en aquel día Jehová, Proverbios 16:8. Mejor es lo poco con justicia que la muchedumbre de frutos sin derecho. Ese es. Entonces debe ser Proverbios 16:18. Ah, 16:8 he dicho yo. Antes del quebrantamiento es la soberbia y antes de la caída la altivez de espíritu. Proverbios 16:18.

¿Qué significa narcisismo? Mire lo que trae Leviatán, un espíritu altivo que le va a llevar al narcisismo. ¿Cuánto narcisismo hay en el mundo, hermano? El narcisista tiene la necesidad de constante admiración. Es vanidoso. El narcisista tiene falta de empatía, actitudes arrogantes y altura. Se aprovecha de los demás. Tiene fantasías de grandeza, de poder. Se cree especial. Cree que todas las personas no están a su nivel, se siente en un nivel superior. Ese espíritu se movió en la Torre de Babel. Por eso en la Torre de Babel todo el mundo se sentía superior. Y como se sentían con tanto poder, querían ellos llegar a Dios, porque ellos se sentían con poder, con altura, con superioridad. Entonces, ¿a Dios le agrada eso? A Dios no le agradó. Y él vino e intervino. ¿Qué dice la palabra en 2 Timoteo 3, 2 y 5? ¿Cómo será la gente en los últimos días? Dice, porque habrá hombres amadores de sí mismos, avaros, vanagloriosos, soberbios, blasfemos, desobedientes a los padres, ingratos, impíos, sin afecto natural, implacables, calumniadores, intemperantes, crueles, aborrecedores de lo bueno, traidores, impetuosos, infatuados, amadores de los deleites, más que de Dios, que tendrán apariencia de piedad, pero negarán la eficacia de ella. A estos evita. Estos son los espíritus de Leviatán. Job 41:25. ¿Qué dice? De su grandeza tienen temor los fuertes, y a causa de su desfallecimiento

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1: Señor, cámbiame por favor. Ya no quiero ser igual. Ya no quiero seguir viviendo de la misma manera. He intentado cambiar por mis propias fuerzas, pero no puedo, Señor. Necesito de ti. Toma mi corazón, toma mi vida y hazme una persona nueva. Por favor, Señor, cámbiame.

Señor, aquí estoy otra vez delante de ti. No quiero esconder nada de mi corazón. Tú conoces mis luchas, conoces mis pensamientos. Conoces cada lágrima que he derramado en silencio. Por favor, Señor, sigue trabajando en mí. Aunque el proceso sea difícil, no me sueltes. Yo quiero cambiar. Quiero acercarme más a ti. Quiero que mi vida te agrade.

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Señor, ayúdame a cambiar. Ya no quiero seguir siendo la misma persona. Soy barro en tus manos y tú eres el alfarero. Hay tantas cosas dentro de mí que necesitan ser transformadas. Mi carácter, mis pensamientos, mis palabras, mis actitudes y mi corazón. Moldéame conforme a tu voluntad, aunque el proceso duela, aunque tenga que llorar, porque sé que todo lo haces por amor. Y si hoy estás escuchando esta canción y sientes que necesitas cambiar, mejorar tus pasos o volver a Dios, háblale con todo tu corazón. No tengas miedo de abrirle tu alma. Hoy Dios te dice, sí, el proceso puede doler, porque voy a moldear tu carácter. Voy a transformar tu manera de pensar.

sacerdotes del nuevo pacto, ministros del Espíritu, llamados a oficiar delante de su presencia, llamados a estar en el lugar santísimo, celebrando a su nombre. Aunque otros canten para otros dioses, nosotros cantaremos para Jehová.

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Amén, Señor. Empieza a soplar con el viento de tu espíritu, con el aliento de Cristo sobre cada uno de nosotros.

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un adorador? Porque el adorador adora en todo lugar donde esté, hermano. El adorador adora a su Dios y reconoce que el Dios que tenemos es un Dios poderoso. Aleluya. Alabado sea el nombre poderoso del Señor.

al Señor, porque Él merece toda la gloria. Él es grande, hermanos. Su nombre es para siempre. Amén.

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para siempre, admirable. No solo es el Señor, sino Él es el león de la tribu de Judá. ¿Cuántos lo saben que Él es el león de Judá? Él ha vencido con poder y autoridad. Y en su nombre vamos a pelear contra toda potestad, contra todo poder. Y vamos a conquistar las naciones en su nombre. Vamos a declarar que Él es Rey Todopoderoso.

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0: Aleluya. Los enemigos del Señor están destruidos, hermano. Porque Él es el león poderoso, el león de Judá. Y el Señor, hermano, ha tomado victoria sobre sus enemigos. Por eso nos gozamos ahora con alegría. ¿Cuántos se gozan? En la presencia
1: de Dios. Me alejé de ti, Padre. Creí que podía hacerlo solo. Pero lejos de ti, solo encontré vacío. Hoy vuelvo a tu corazón.

Así que vamos a entrar en palabra y acompáñeme en su Biblia, aleluya, al capítulo 22 del libro de Génesis. Jesus, we worship you, King, aleluya. Capítulo 22, aleluya, aleluya, aleluya. Te adoramos, Jesús. Te adoramos, Dios. Aleluya. ¿Lo tenemos? Capítulo 22 del libro de Génesis. Su palabra dice así. Aleluya. Aconteció después de estas cosas que probó Dios a Abraham y le dijo: Abraham. Y él respondió: Heme aquí. Y dijo: Toma ahora a tu hijo, tu único Isaac, a quien amas, y vete a tierra de Moría y ofrécelo allí en holocausto sobre uno de los montes que yo te diré. Dice el verso 3: Y Abraham se levantó muy de mañana y enalbardó su asno, y tomó consigo dos siervos suyos y a Isaac su hijo, y cortó leña para el holocausto, y se levantó y fue al lugar que Dios le dijo. Al tercer día alzó Abraham sus ojos y vio el lugar de lejos. Entonces dijo Abraham a sus siervos: Esperad aquí con el asno, y yo y el muchacho iremos hasta allí. Y yo sé que usted lo está leyendo conmigo. Dice: Hasta allí y volveremos a vosotros. Aleluya. Levanta tu mano allí, vamos a orar al Señor. Cierra tus ojos, olvídate del que está a tu lado y dile: Señor, en esta hora, Señor, abrimos nuestro corazón, Padre. Abrimos nuestro corazón, Señor, para que seas tú haciendo como tú quieras, Señor. Que nuestro espíritu en esta hora esté dispuesto para recibir la palabra que tú tienes para nosotros. Y que en este momento, Señor, a través de la adoración genuina y a través de la palabra, Señor, que tú nos das, ayúdanos a tener aquella postura de un adorador en espíritu y en verdad, en el nombre poderoso de Jesús. ¿Cuántos gritan amén? Amén. Aleluya, pueden tomar asiento. Vive Dios, hay una hermosa presencia en este lugar, aleluya. Mientras el Señor ministraba esta palabra a mi vida, noté que la primera vez que aparece la palabra adorar o adoremos es en este capítulo 22 de Génesis. Y muchos de nosotros quizás ya hemos escuchado y conocemos estos pasajes bíblicos, amén. Sabemos que había un Abraham que fue allí a sacrificar lo suyo, pero no entendemos todavía que en el momento que se le habla de sacrificio, Abraham entendía que era tiempo de adorar. Aleluya. En el momento que Abraham está allí, dice: Está bien. Escucha la voz de Dios y Dios le dice: Abraham, simplemente lo llamó por nombre. Hay adoradores aquí que el Señor ha llamado por nombre. Hay adoradores aquí que el Señor ha llamado por nombre. En el momento que Dios le dice Abraham, la respuesta de este Abraham simplemente fue un M aquí. Esto me hace entender que no era la primera vez que Abraham escuchaba la voz de Dios, sino que al tan solo llamarlo por nombre, ya Abraham estaba dispuesto y listo para hacer todo lo que el Padre le iba a mandar. En el momento que él dice M aquí, toma la postura de servidor. En el momento que dice M aquí, toma la postura de un siervo de Cristo. En el momento que dice Emi aquí, dice: Señor, lo que tú quieras, no lo que yo quiera. Hay alguien aquí en esta hora. En el momento que Dios nos llama por nombre y decimos Emi aquí, al momento de nosotros responder, tenemos que analizar aquella respuesta. Cuando el Señor nos llama por nombre, hay que analizar cuál es la postura en la cual Dios nos ha encontrado. Si decimos, si no contestamos aquel llamado y nos dicen Abraham, si nos dicen Saón, y si no hay nadie allí que conteste, yo no estoy en postura de un siervo, yo no estoy en postura de un adorador. Pero en el momento que me llaman por nombre y yo puedo contestar rápidamente y digo Emi aquí, me han encontrado en postura de alguien que está listo para responder y decir: Yo estoy listo para que Dios haga algo conmigo. Aleluya, aleluya. Oh, vive Dios.
Dice el verso 1: aconteció después de estas cosas que probó Dios a Abraham y le dijo: Abraham. Y él respondió: heme aquí. Y dijo: toma ahora tu hijo, tu único, dice, Isaac, a quien amas, aleluya, y vete a tierra de Moría. En el momento que Dios nos llama, pensamos que Él va a pedir las cosas que están a las superficies, pero pide lo que nosotros amamos. En el momento que Él te dice: Abraham, Él te está a punto de pedir lo que tú más atesoras. En el momento que dices: heme aquí, tienes que estar listo para ir a entregar delante del que te llamó. Aleluya. Dice: y ofrécelo allí en holocausto sobre uno de los montes que yo te diré. Algo que el Señor estaba tratando conmigo era que un verdadero adorador sabe obedecer. Dice: y ofrécelo allí en holocausto en el monte que yo te diré. Pero lo que pasa con algunos adoradores de hoy en día es que nosotros queremos elegir el monte al cual vamos a subir. Aleluya. Dice: sube al monte que yo te diré. Pero estamos tan prestos a decir: heme aquí, pero también tenemos día, hora de salida al monte que queremos ir y el holocausto que vamos a llevar. Aleluya. Pero en el momento que Él nos llama, tenemos que estar tan listos para simplemente decir: heme aquí. El adorador sabe obedecer. El adorador no pregunta cuando se le llama, simplemente dice: aleluya, aleluya. El adorador no pregunta cuando se le llama, simplemente dice: heme aquí. En el momento que Dios le dice: toma al muchacho, al único, le dice. Por si Abraham estaba pensando en otro, le dice: toma lo único, aleluya, lo que yo te entregué. Toma lo que yo te di, lo que tú amas, y tráelo, que lo vamos a presentar allí en holocausto, al monte que yo te diré. Y Abraham se levantó muy de mañana y enalbardó su asno, dice la palabra, y tomó consigo dos siervos suyos y a Isaac su hijo, y cortó leña para el holocausto, y se levantó y fue al lugar que Dios le dijo. Todos los que estamos aquí somos adoradores, ¿cierto? Algunos dirán: pero yo no afino. Tranquilo, que no todos tenemos ese don, aleluya. Pero en el momento que Dios nos llama y dice: ven, que yo quiero hacer algo contigo. En el momento que Dios nos está llamando, dice: yo quiero hacer algo contigo. Estamos allí. Mire, la palabra dice que todos nosotros hemos sido creados para adorar. Entonces, en el momento que llaman un adorador, te están llamando a ti, te están llamando a ti, también te están llamando a ti. A veces tenemos la adoración tan exclusiva para el altar que nos olvidamos adorar cuando estamos allá abajo. A veces pensamos que la adoración solamente tiene que venir de micrófonos y bocinas, pero no sabemos adorar cuando venimos de camino.

que sabe obedecer. Alguien que no va a elegir el monte. Aleluya. Dios quiere adoradores que no están aquí para elegir los montes, que no están aquí para elegir los caminos por los cuales Dios se está llamando, y que no están aquí para argumentar o refutar cuando Jehová está pidiendo una ofrenda específica. Y estamos allí delante de Dios, y somos adoradores, y somos adoradores. Pero en el momento que te piden lo que tú más amas, decimos: Señor, pero será en Moría que tengo que ir, o lo puedo hacer aquí. Será el monte de Moría, o lo podemos hacer de camino. Pero tú te aseguro que Isa, aquí el siervo que está en mi casa, no, no puede ser ese al que yo sacrifique. Ah, aleluya. Él está diciendo: no, no, no, lo que yo te pido, eso es lo que tú traes. Nosotros traemos muchas ofrendas al altar, pero Él dice: yo no conozco ese holocausto porque no fue lo que te pedí. Ah, aleluya. Adoradores que saben traer lo mismo que Jehová ha traído. Aleluya. Cuando Él te pide algo y tú le traes algo extraño, dice: y dime, y esta ofrenda, y esta adoración, ¿qué hago con ella? Eso fue lo que yo te pedí. Espíritu de Dios, amamos a Dios porque Él es un buen padre, pero un buen padre también da directrices. Aleluya. En el momento, yo no sé usted, cuando yo estaba más pequeña, que me mandaban a buscar algo y yo traía lo que no era, mi padre me miraba y: dime, eso fue lo que yo te pedí. No escuchaste cuando te llamé. No escuchaste cuando te dije lo que tú ibas a traer a mi presencia, lo que tú ibas a traer al monte. Y ahí estamos delante de Dios y diciendo: Señor, pero te traje algo. Ah, pero te traje algo. Y Él nos mira: pero es que yo no quiero algo, yo quiero lo único. Yo no, yo te pedí a ti algo, yo te fui específico. Yo te dije: tráeme lo único. Y te di nombre, te dije: tráeme a Isaac. Pero tú me estás trayendo una cosa que yo no te he pedido que entre a mi presencia. Por eso es que los holocaustos que estamos ofreciendo no están derramando incienso. Aleluya. Por eso es que los holocaustos de hoy en día, aleluya, que estamos ofreciendo y traemos ofrenda y sacrificio vienen y sacrificio van, y Señor, yo estoy en tu presencia, pero lo que pasa es que no sabemos sacrificar. Sacrifica alabanza, dice su palabra, pero ¿cómo la hemos de sacrificar? Cuando Él nos pide algo por nombre, asegúrate de que le traes lo que Él ha pedido. Pero si le traes algo extraño, olvídate que ese incienso no va para arriba ni para abajo, ni para los lados tampoco. Lo que está sucediendo con la generación de adoradores de hoy es que no tan solo están eligiendo la hora, el día, el momento que Dios los llama, que no tan solo están eligiendo el monte, sino que también están ofreciendo a los

Aleluya. Los adoradores sabemos obedecer. Sabemos obedecer, aleluya. Pero estamos lidiando con un tiempo, en un tiempo, con una generación de adoradores negociantes. Aleluya. Adoradores negociantes. Que cuando Dios habla nuestra vida, y sabemos bien que está hablando, sabemos bien que hemos escuchado su voz, y ahí estamos negociando con Él y decimos: Señor, pero quizás no es mi tiempo todavía. Y yo va llamándote: Señor, pero es que ese sacrificio como que no va con lo que tú me has hablado todavía. Y yo va diciendo: sube al monte. No, Señor, pero mira, lo que pasa es que si tú lo hiciste de esta manera con pastora Virginia, tienes que hacerlo así conmigo. Pero lo que usted no está entendiendo es que a ella la llamaron a un monte y a usted a otro. Es entendimiento, el lugar, el momento. Nosotros queremos replicar los adoradores, pero hay montes distintos y holocausto que le está pidiendo a cada uno. Hay alguien aquí, aleluya, que pueda decir: yo quiero ser un adorador que obedece. Yo quiero ser un adorador que obedece. Pero lo que nos encontramos muchas veces en su presencia es que tenemos personas, aleluya, que adoramos de una manera un poco malcriada, pastora. Lo puedo decir un poco más fuerte. Aleluya. Adoramos de una manera malcriada. ¿Y cómo es eso? Que si nosotros estamos adorando mientras Dios está pidiendo lo leve, pero en el momento que Él comienza a entrar más profundo, decimos: Señor, Señor, ¿por qué yo? Ay, Dios mío. Pero en el momento que entendemos que Él nos está llamando a algo más profundo, ya no refutamos, sino que entendemos que es tiempo de subir. Aleluya. Que es tiempo de subir al monte, aleluya. Dice: y Abraham se levantó, el verso 3, muy de mañana, y enalbardó su asno, y tomó consigo dos siervos suyos, y a Isaac su hijo, y cortó leña para el holocausto, y se levantó, y fue al lugar que Dios le dijo, aleluya. El Señor trataba ciertas palabras conmigo y me enseñaba: sí, hay personas que no saben obedecer y hay que saben obedecer. Pero hay algunos adoradores que cuando saben obedecer, entonces no ejecutan cuando Jehová. Aleluya. Dice: y Abraham se levantó muy de mañana. Dice: y Abraham se levantó muy de mañana y enalbardó su asno. Desde el momento que escuchó su nombre y escuchó lo que Dios le estaba pidiendo, entendió: yo tengo que pararme y yo tengo que preparar para el camino que me espera. Dice: se levantó muy de mañana y enalbardó su asno. Lo que sucede, aleluya, con muchos de nosotros adoradores es que cuando escuchamos la voz de Dios, somos perezosos al ejecutar lo que Él nos está pidiendo. Quizás no estamos negociando, quizás no estamos refutando, pero entonces no nos estamos parando para enalbardar el asno, para ir de camino a aquel monte. ¿Hay alguien aquí que me sigue? Quizás podamos ser obedientes en escuchar y saber cuál es el sacrificio que Él nos está pidiendo, pero cuando llega la mañana, entonces te están esperando allí y dicen: dime, ¿y cuándo es que tú vas a llegar? Aleluya. A veces pensamos que Dios habla en este momento y que nos está pidiendo algo para 10 años, pero si Dios abre su boca y da una palabra a tu vida y te está diciendo: necesito que subas al monte, usted quiere poner la fecha para un mes y dos meses, pero en el momento que Dios abre su boca, que es porque el monte ya está listo y tú tienes que enalbardar el asno. Aleluya. Que tú tienes que ya ir preparando aquel asno. Aleluya. Para ir de camino. Pero estamos tan perezosos y tan cómodos porque sabemos, o por lo menos creemos, ¿verdad?, que por tanta gracia que abunda, Jehová todavía no nos ha matado. Aleluya. ¿Usted cree que puede caer un rayo en este altar? No hubo amén ahí. Pero en el momento que estamos tan prestos,
están listos a escuchar la voz de Dios. Es que ya no hay momento para descansar, ya no hay momento para dormir, ya no hay momento para quedarse, que raya el alba y nosotros todavía durmiendo con la palabra encima. En el momento que Dios abre su boca es para que tú te levantes antes de que raya el alba y vayas de camino a donde Él te ha llamado. Pero lo que pasa es, muchos adoradores todavía no han explotado aquella adoración del cielo porque siguen durmiendo con la palabra encima. Siguen durmiendo con aquel sacrificio en mano. ¿Y de qué nos sirve haber escuchado la voz de Dios y saber lo que Él nos está pidiendo si todavía no nos hemos puesto de pie para ir donde Él nos llama? Aleluya. Al tercer día, dice el verso 4, alzó Abraham sus ojos y vio el lugar de lejos. Lo siguiente que Dios estaba tratando conmigo es adoradores que saben esperar. Adoradores que saben esperar. Sí, obedecemos porque escuchamos primero, ¿verdad? Y ya estamos de camino porque ya preparamos el asno y vamos ahí con los dos siervos y también con el sacrificio en mano. Pero dice que él iba ya esa misma mañana, se paró, pero ya era el tercer día y todavía no había llegado. Hay adoradores que se nos desesperan porque Dios ha prometido tanto a sus vidas que llega el tercer día y como no ven cumplimiento, dicen: Jehová no fue el que me llamó a sacrificar. Dice el tercer día. Estaba allí Abraham y ya veía el monte de lejos. Aleluya. Entonces yo quiero compartir esta palabra con alguien. Que Dios le ha prometido algo a usted, adorador. Que Dios te ha hablado de aquel ministerio hermoso que tienes. A ti, siervo de Dios, que quizás no canta, pero sabe adorar en secreto. Y el Señor está diciendo, aún al tercer día, cuando tú ves que el monte está un poco muy lejos, sigue caminando. Pero ¿cómo es que vamos a seguir? Dice que en el momento que Abraham notó y se dio cuenta que ya podía ver el monte de lejos, le dijo a los dos siervos: quédense aquí con el asno. ¿Cómo es eso? Quédense aquí. Pero si iban de camino con él, ¿por qué ya al punto de llegar, al punto de entrar, al punto de subir a aquel monte, tenían que dejar a aquellos siervos, tenía que dejar a aquel asno? Entonces el Señor hablaba a mi vida y me decía: hay momentos que tú vas a ir acompañada y hay momentos que no. Si usted es adorador, sabe discernir. Tú me acompañaste por un cierto tiempo, pero ya yo estoy viendo el monte de lejos y Jehová me está diciendo que yo tengo que seguir solo. En el momento que los siervos van representando aquella compañía, aquella instrucción que el Señor va dando a nuestra vida, que nos van instruyendo, que nos van mentoreando, pero llega un momento que tú estás viendo el monte de lejos y el Señor te dijo: yo no llamé a los dos siervos, ahora fue yo a ti que te llamé, Abraham, para que subiera a sacrificar. No me suba aquí con compañía, sube solo. No me suba aquí con compañía, sube solo. No me suba aquí con ayuda, sube solo. Dice: quédense los siervos con los dos asnos, con el asno. Pero el asno también estaba allí, aleluya, para ayudar no tan solo a que Abraham vaya en camino, pero también a cargar lo que llevaba. Espíritu Santo. ¿Sí o no? ¿Para qué usaban los asnos en ese tiempo? A veces caminaban mitad de camino y iban montados a la otra mitad. Pero entonces usaban aquellos animales, aleluya, para montar lo que necesitaban cargar para donde iban a llegar. Pero en el momento, aleluya, que Abraham ve aquel monte de lejos, entendía: no puedo subir acompañado ni tampoco con ayuda. Este asno quizás me ayudó de camino, pero ahora mismo tengo yo que cargar mi propia leña. Ahora mismo tengo yo que cargar lo que fue que corté en secreto. Ahora mismo el asno no es que puede llevar aquella leña por mí. Ahora mismo no es, no. Es que ni los siervos ni el asno pueden subir, porque ellos van a representar una ayuda, aquel sacrificio. Y cuando Jehová me llamó, dijo: abra. Aleluya. No le dijo: ven aquí con tus dos siervos, Jesus. Ven aquí con tus dos siervos. Él, no. Sube al monte Moría. Sube con el único. Sube con Isaac. Debemos de discernir cuándo es el tiempo que hay que decirle a algunas personas: espérame aquí que yo vengo ahora.
Pero lo que pasa es que nos confundimos, pastora Rita. Nos confundimos y pensamos, aleluya, que si yo traigo a los dos siervos y al asno también van a ser testigos de lo que Jehová está haciendo conmigo. Y estamos tan preocupados porque nos vean sacrificando que estamos subiendo cosas erróneas al altar. ¡Aleluya! Tan enfocados, aleluya, que nos vean sacrificando. No, porque es que el hermano tiene que ver que yo sí oro de madrugada. No, porque el hermano tiene que ver que yo sí me tiro de silicio y de vigilia. No, porque el hermano tiene que ver que yo sé durar 3-7 días sin comer. Deja los siervos y el asno abajo. ¡Aleluya! ¡Ay de ti si no subes solo! Jehová no necesita testigo de gente. Pero eso es lo que pasa con los adores de hoy en día. Que estamos tan preocupados porque el pueblo sea testigo de nosotros y no de Cristo. Tan enfocados que digan no, pero es que la hermana adora. Aleluya. Estamos tan enfocados en nosotros mismos tener testigo. Que no estamos olvidando, aleluya, que nos llamaron a ser testigo de... Y entonces usted preocupado por tener testigo cuando usted mismo no es testigo de él. Y si usted no es testigo de él, ¿qué van a testificar de ti? Que canta bonito, que sabe tocar, que los acordes te los sabe sin mirar. Pero en el momento que Jehová dice sube, él está llamando a alguien que sabe subir. ¡Aleluya! ¡Aleluya!

¿sabes qué? Adoradores que saben tener un momento a solas, que saben separarse, aleluya. Si todo el mundo 24/7 tiene acceso a ti, ¿en qué momento tú subiste? ¿En qué momento estamos subiendo al monte? Él dice, ¿cuándo es que tú te vas a separar? Aleluya. ¿Cuándo es que? Aleluya. 24/7. Sí, no, yo estoy desocupada, dime. ¿Y qué lo? No. Él está diciendo, tú estás viendo el monte de lejos, pues ven, sube y deja a la gente allá abajo que te estoy llamando. Aleluya, aleluya. Tenemos adoradores a mitad de camino, que vamos los 3 días, pero entonces no terminamos de sacrificar, porque lo estamos viendo de lejos. Y decimos, y es que ya está un poco lejos. Y esta palabra va para aquellos que están esperando que el Señor cumpla tantas promesas que se olvidan de seguir el camino. No, porque yo tengo 3. Aleluya. Abraham llevaba 3 días de camino. Y usted, cuando le dan la palabra, cuando sale de este lugar, usted quiere verlo ahí en la puerta de la iglesia que le está esperando el cumplimiento. Ah, aleluya, aleluya. Y cuando nos dan una palabra, pastora Virginia, estamos tan ansiosos de que se cumpla en aquí y en ahora, que no entendemos cuando el Señor dice, tráeme al único. ¿Y cuándo es que se va a cumplir en nuestras vidas? En el momento que tú cambies tu postura. ¿Y cuándo es que la palabra se va a hacer efectiva? Cambia tu postura. ¿Y cuándo es que Dios va a cumplir lo que dijo? Cambia tu postura. ¿Y cuándo es que Dios va a cumplir de que yo voy a pisar tal y tal nación? Señores, cambien su postura. Estamos preocupados por pisar lugares cuando todavía nuestras rodillas no han tocado los pies de Cristo. Tan preocupados por ser notorios en

Llegamos a los lugares, ¿eh? Llegamos a los lugares y estamos allí. Si no pueden quitar los talones, hasta nos los quitamos para que vean que estoy descalzo. Y yo va mirándonos y diciendo: es que los pies tuyos todavía no conocen mi presencia. Y entonces, ¿en qué quedamos? Aleluya. ¿En qué quedamos? Si esos pies tuyos todavía no han tocado el lugar santo. El pastor Ray ministraba anoche y hablaba de aquel proceso de quitarnos el calzado. Pero el Señor trataba algo conmigo esta mañana. Es que cuando nos quitamos los calzados, nos vamos abajando. Lo puedo repetir. Cuando usted se va, yo no sé si usted es más flexible que yo y se quita los zapatos sin abajarse. Pero en el momento que Jehová no está llamando a

Hey. Aleluya. Y que estamos. No, no, porque yo soy de la generación descalza. Ajá, ¿y qué abarca eso? Muéstrame dónde está tu rostro y te diré si eres descalzo. Es que no, en este tiempo no podemos tener adoradores. Aleluya. Sino aquellos que se saben postrar. Sino aquellos que sí saben postrarse. Porque es que Abraham estaba tan conectado con Dios. Dice en el capítulo 17 que en el momento que Jehová llamó a Abraham, antes de cambiarle el nombre, en ese momento Abraham se postró en rostro. Y ahí comenzó Dios a hablarle de las promesas que tenía. Pero nosotros queremos recibir promesas y la cabeza está allá en la luna. Aleluya. Aleluya. Al tercer día alzó Abraham sus ojos y vio el lugar de lejos. Aunque tú estás viendo el lugar de lejos, ya tú cumpliste 3 días. Sigue subiendo. Sigue subiendo. No te des la vuelta, no te retornes. Y a veces, aleluya, nosotros vemos personas que están quizás echando para adelante, aleluya, en alguna área de su vida. Pero en el momento que llegan aquellos 3 días y están viendo de lejos, vienen y suelten el coro. Aleluya. Y después del coro se van para Miria. Y de Miria se van para el sonido. Y del sonido se van para el parqueo. Y del parqueo se van para el evangelismo. Y del evangelismo se van para intercesión. Y nosotros estamos tan confundidos que decimos, wow, pero la hermana, el hermano está dotado, está fluyendo. Pero lo que no entendemos es que en todos los lugares está cumpliendo 3 días, pero no termina de subir al... Aleluya, aleluya. Nos confundimos y decimos, no, pero es que están fluyendo en todas las áreas. Ah, nos cansamos cuando cumplimos esos 3 días. No, no, esto como que no está funcionando para mí, está muy lejos. Déjame yo soltar el coro, déjame yo irme a ver si funciona la cosa allá en el sonido. Y entonces vamos al sonido y también el mismo proceso. Y Jehová diciéndote, ven, sacrifica. Y tú diciendo, déjame yo irme por el parqueo a ver si allí es que está más gloria. ¡Aleluya! Y entonces en el momento que pasan esos 3 días en el parqueo, y tú vienes y llegas al ministerio de intercesión, y te dicen, aquí hay que subir también. Tú

Aleluya, aleluya. Estamos manipulando por dónde y cómo vamos a llegar. No, que déjame ver si en el otro ministerio es mal ahí la cosa. Nos gusta, ¿verdad? Aleluya. No, a ver si es más suave. No, porque es que aquí se aguanta demasiado. Jehová diciéndote, mira, aunque te vaya allí con los niños en la limpieza, aunque tú te vayas, yo no te llamé por ministerio, yo te llamé a ti a sacrificar. Yo no te llamé para área, yo te llamé para monte. Aleluya. Y estamos allí, aleluya, aleluya. Pero este Abraham, como ya había tenido postura de adorador, en el momento, aleluya, dice el verso 5. Entonces dijo Abraham a sus siervos: esperad aquí con el asno, y yo y el muchacho iremos hasta allí y adoraremos y volveremos a vosotros. ¿Sabe que un adorador que está postrado tiene convicción de lo que Dios va a hacer con ellos? Aleluya. Un adorador que está postrado no le importa subir 7 veces al monte y ir a sacrificar, porque sabe muy bien que si Jehová me llamó, Él me va a tener que proveer. Y si yo voy a subir al monte, yo tengo que bajar con algo. Con algo voy a tener que, pero la mano vacía no. Espérenme aquí, dijo, con convicción que yo y el muchacho. No dijo que yo y el sacrificio. Ah. No dijo que no, que yo voy ahí a ofrecer holocausto. No. Nos distraemos, aleluya, en el momento que vamos a decirle a alguien: espera, porque yo voy a hacer tal y tal cosa, porque Jehová va a hacer esto y esto y esto y conmigo. En el momento simplemente di: yo y el muchacho vamos a subir de un pronto. ¿Cómo? Me imagino a aquellos siervos. ¿A qué? Vamos a adorar. Subiremos y adoraremos, dice la palabra. ¿Y cómo es que este hombre Abraham entendía que él y su único hijo, en ese pacto que tenía con Dios, iba a subir con él, iba a adorar con él y también así iba a bajar? Si en el verso 2 le dice: sacrifícamelo. Un adorador sabe entender, aleluya. Una persona que está postrada, alguien que tiene postura de adorador, entiende que aún Jehová pidiéndome el sacrificio, yo entiendo que por más que me cueste, yo estoy dando una adoración. Él sabía muy bien lo que iba a hacer, porque dice que antes de salir, él ya había cortado la leña y se había llevado el cuchillo necesario. Pero cuando le dice a los demás que esperen, es porque él estaba listo para adorar. Él sabía: si algo me está costando, esto debe de ser olor fragante al trono. Si algo me está costando, esto debe de ser una adoración que está saliendo de mí. Si algo me está costando, es que yo me estoy comenzando a negar a mí mismo y lo que ha salido de mí, para entonces entregárselo al que me lo dio. Porque tenemos adoradores que no quieren subir al monte porque creen que el talento es de ellos y no de Jehová. Porque creen que ellos mismos lo tuvieron y no fue Dios que lo dio. Abraham entendía que podía llevar a Isaac porque fue el mismo Dios que se lo dio. Aleluya. Aquel que tiene postura de adorador sabe que llega un momento en tu vida que jamás tú te paras del piso. Y quizás usted me mira y dice: no, porque nosotros tenemos, mire, ceñí vuestros lomos. Y tenemos, claro que sí, andamos así en el espíritu, pero en todo tiempo nuestra alma inclinada es rendirnos, es postrarnos desde el momento que nuestra alma se levanta de aquella postura de adorador. Corremos peligro, ¿sabe? Aleluya. Estamos dependientes de los dones, estamos muy codependientes de aquellos llamados, muy codependientes de aquellos talentos maravillosos que ustedes todos tienen. Pero cuando dependemos de solamente eso, recuerda, te están viendo a ti y no a Cristo. Aleluya. Así como en su momento, aleluya,
Aquel David entendía muy bien cuál era el secreto de la alabanza que él tenía. ¿Y cómo es eso? Como bien decía la pastora Virginia, es que él estaba postrado. Él conocía la postura que necesitaba delante del Padre. Entonces, no importaba la corona de rey que él tenía, él sabía que la corona de adorador tenía que estar rendida en todo tiempo. Pero lo último que el Señor trataba conmigo era lo siguiente: que a veces tenemos muchos adoradores con almas encarceladas. ¿Y cómo es eso? Sí, no sabemos los cánticos. Hasta fluimos y escribimos. Sabemos las notas. Sabemos, ¿verdad? Y usted se quebranta allí en su asiento. Pero no entendemos que nuestra alma todavía está encarcelada. ¿Y cómo es eso? Pero si el adorador, si el salmista, si el cantor, en un momento dijo: saca mi alma. ¿Para qué? Libremente. No basta con repetir los cánticos. Verifica dónde está el alma ahora mismo. No falta con, no. Es que no es suficiente con saber cómo es la. Mira, el pastor Rey mencionaba anoche y estaba hablando. Lo que pasa es que estamos muy programados. En ese entonces, aleluya, quizás las iglesias no tenían ese orden que tenemos hoy ahora, ¿verdad? Pero lo que pasa es que nos hemos ido de un extremo a otro. Entonces, donde no había orden, ahora nosotros estamos encasillados y el arma no tiene forma de adorar. Y nos encontramos allí. No sabemos cómo es que va a pasar el servicio de principio a fin. Y a veces pensamos que somos profetas, pero es que estamos demasiado acostumbrados al orden que se ha establecido. No, porque es que hoy el servicio va a pasar así, así. Las cosas se van a dar así, así. Yo tengo que ser profeta. No. Lo que pasa es que tú estás demasiado familiar con el proceso de adoración, pero todavía no te has rendido. En

por qué es que no te puedo adorar. Poder discernir cuando estamos tan comprimidos que aquella adoración no está fluyendo. ¿Y cómo es eso? Que el rey David en palacio estaba angustiado porque el alma no podía adorar. Y eso me deja a mí entender, aleluya, que aquel David estaba postrado en todo tiempo. Y en el momento que vio aquel David, vuelvo y lo repito, el rey en su palacio, angustiado porque no podía adorar. Y usted y yo pasan día vienen, día van, semana viene y semana van, y Jehová todavía no ha recibido un olor fragante de tu adoración. Ah, y estamos allí tan pendientes, tan distraídos con los oficios. Y a veces confundimos, aleluya, nuestro oficio con adoración. Confundimos el oficio con adoración. ¿Y cómo es eso? Que pensamos que por estar aquí 24/7 y haciendo estamos adorando. Pero ahí llega un momento que Jehová dice: pero es que tú y yo no hemos hablado hoy. ¿Y qué adoración? Usted que se va a su iglesia, vuelva con aquella convicción y piense que antes de usted subirse a un altar, piense y analice si usted y Jehová han hablado. Pero es que estamos, mire, en modo automático. Estamos en modo automático, pastora, que subimos aquella grada y eso es Juan. Y cuando uno quiere venir a ver, pasaron las 2 horas y ya. Y el adorador cumplió. ¿Con quién? ¿Con la gente? ¿Con el programa? ¿Con el culto? ¿Y qué grada fue que tú subiste? Porque al monte mío no fue, dice el Señor. Aleluya. ¿Y dónde fue? Pero llega un momento, aleluya, que como todo avión que sube, es momento de aterrizar. Aterriza, adorador, que el vuelo no es tuyo. Aterriza, adorador, que el piloto no es usted. Aterriza, adorador, que el que hizo que aquel avión ascendiera es el mismo que está llamando a tierra y te está diciendo: ven, póstrate, porque te ha creído la película. Ay, disculpen. Ven, aterriza. Ven, que te estás creyendo que tú eres la que está moviendo la atmósfera. Ven, aterriza, que tú crees que... Ah, aleluya, aleluya. Te está diciendo: ven, toca tierra. Toca tierra. Ah, yo necesito hablar con la tierra que está dentro de ti.

tierra es el estrado. Ah, y entonces, ¿dónde tú estás postrado si no es a sus pies? Aleluya, aleluya. Adora a Dios allí, Espíritu Santo. Oh, te adoramos, mi Cristo, aleluya. Aquel adorador que entendía que no le importaba el ser el rey David, que no le importaba el palacio donde estaba, sino que estaba angustiado porque su alma estaba encarcelada. No te vuelvas tan indiferente que te estás preocupando más por el cargo de adorador a que tu alma salga de aquella cárcel. El Señor hace un tiempo trataba algo conmigo, bendito Dios. Una persona me recomendó un libro en un momento, en una etapa de mi vida, y decía, el título del libro es "El talento no es suficiente". Y cuando yo recibí ese libro, yo dije, Jehová, ¿qué es lo que tú me estás queriendo decir? Pero en ese momento, cuando verdaderamente me senté, entendía, aleluya, que el talento no es nada si no va acompañado de la oración. El talento no es nada si no va acompañado del ayuno. El talento no es nada si no va acompañado de rendimiento. El talento no es absolutamente nada si no va acompañado de la mano de Dios. En el momento que tú dependes de tu talento, tú has encarcelado tú mismo tu alma. Y después andamos desesperados diciendo, pero es que como que no me siento. Y usted viene al culto y dice, pero como que hoy Jehová no se movió. Que no se movió.

alaba, pero espérate que está encarcelada. Vamos a llamar a Cristo, vamos a llamar al hombre, vamos a llamarlo, vamos a llamar a Jehová, que Él es el único que tiene la llave de esta alma, que Él es el único que puede sacar mi alma de la cárcel. Yo puedo pedirle que adore, pero encarcelada no puede moverse. Yo puedo decirle, alma mía, no te olvides, pero parece que en un momento fui yo el que me olvidé. La postura, aleluya, de un adorador es en todo tiempo rendido delante de su presencia. Y hay momentos, aleluya, que el Señor mismo ha hablado a mi vida con corrección. Y en un momento que yo siento como que me voy parando, pastora, de aquella postura, vuelve Jehová y me habla y me dice, mira, Sajoni, ten cuidado que te estás parando. ¿Cómo? Ten cuidado que te estás parando, pero ¿parando de qué? De mis pies. De la postura de un adorador, de la postura de alguien que está rendido en todo tiempo. Es que cuando dependemos de los talentos vamos caminando de yo soy y no entendemos la palabra que nos dieron ayer, aleluya. Vamos dependiendo de los atributos, pero todavía no hemos conocido al yo soy. Aleluya, ya voy terminando, ya estoy terminando, aleluya. Espíritu Santo, este rey David, como les digo, desesperado porque no podía adorar. Aún siendo rey, entendía lo esencial. Que nosotros no nos confundamos y pensemos que la adoración es algo opcional. La adoración no es algo opcional. Pensamos que Dios depende de nuestra adoración, pero no entendemos que nuestra vida es la que depende de adorarle a Él. Y cuando no nos place decimos, no, hoy no te doy. Y pensamos que estamos perjudicando a Dios. Pero lo que estamos haciendo es caminando nosotros solitos a aquella celda de aquella cárcel que nos va a ver por los próximos meses si usted mismo no despierta y dice, espera, es que mi adoración no es opcional, es necesaria. Es que mi adoración no es opcional, es esencial. Es que mi adoración, ¿puedo repetir eso? Mi adoración no es opcional, es esencial. Si yo no adoro, me muero. Si yo no adoro, me muero. Si yo no adoro, me muero. Alguien que sea tan adorador en esta casa, que entienda que el día que no le alabo, el alma se me entristece. Porque donde no hay alabanza, y decimos, Jehová, ¿dónde tú estás? ¿Y dónde está la alabanza tuya para el poder morar? Entendamos, aleluya, que lo primordial en nuestra vida es una vida rendida a Dios y en adoración. Si estamos adorando, estamos humillados. Pero si no estamos adorando, estamos nosotros mismos exaltados. Lo repito, aleluya. Si no estamos adorando, no estamos humillados. Y si no estamos humillados, nosotros mismos nos estamos exaltando. Es entendiendo, mire, que esto es una balanza. O sube tú o baja Él. Pero es que Dios es Dios y Él tiene su trono en todo tiempo. Y pensamos que si yo estoy arriba, hoy o mañana puedo hablar contigo, Señor. Pero no entendiendo que cuando no estamos postrados en todo tiempo, vamos a estar encarcelados. Mi adoración no es opcional ni negociable tampoco. No, es que no lo es. Yo necesito vivir una vida humillada delante de Dios. Para así entonces, cuando fuese tiempo, en su poderosa mano, Él nos exaltará. Pero entonces estamos tan apresurados porque aquella exaltación venga tan y tan pronto que vamos acelerados con aquellos carros filisteos que el Señor nos hablaba. Y estamos acelerando con los talentos. Pero en algún momento el alma es la que nos frena. Espíritu Santo, cuando nos paramos de aquel lugar, de aquella postura de adorador, perdemos noción de quiénes somos. Es solamente a los pies de Cristo que podemos encontrar nuestra identidad. Es solo postrados que podemos encontrar la identidad. ¿Sabe por qué entiendo esto? Porque el

0: capítulo 17 de Génesis, en el momento que Dios llama a Abraham, lo llama Abraham, pero en el momento que este Abraham se postra, añade las letras que le faltaban a esta persona. Es que cuando nosotros estamos postrados, Él comienza a añadir lo que nos falta. En el momento que tú te postras, Él identifica quién tú eres. En el momento que tú te postras delante del Señor, tu identidad va siendo revelada. Pero es que yo no sé qué es lo que Dios quiere hacer conmigo, póstrate. Pero es que yo no sé cómo es que Dios va a hacer o va a desenvolver este llamado que tiene conmigo. Olvídate de eso, póstrate. Que cuando tú te postres, que Jehová comienza a revelar y decirte: mira, Abraham, ahora te llamo así porque tú vas a ser padre de muchos. En el momento que te postras viene la revelación. Adoradores, y con esto voy terminando. Adoradores, aleluya, que adoramos sin revelación. Tú quieres revelación de quién es al que tú estás adorando, póstrate. Porque en el momento que Él se postra, dice: yo soy el Todopoderoso. En el momento que Abraham se postra, dice: yo soy el Todopoderoso. Vamos a recibir revelación. Pero si antes, aleluya, no nos postramos delante de Dios, no vamos a entender ni por qué ni para qué hemos sido llamados. Así que, adorador, si tú te encuentras en este lugar, dile: Señor, cambia mi postura. Yo necesito una postura de adorador. Yo necesito postura de alguien que está rendido. Yo necesito postura de alguien que sabe humillarse bajo la poderosa mano de Dios. Yo necesito la postura de alguien que no está distraído mirando arriba o mirando a los lados, sino alguien que está mirando a los pies de Cristo. Este David, aleluya, entendía muy bien esto, este secreto de la alabanza. ¿Y qué es eso? Entender que aunque yo tenga corona puesta, llega un momento que tengo que rendirla. Llega un momento que tenemos que rendirla. David había sido coronado varias veces. Tenía corona de rey, tenía corona de adorador, y así también tenía su corona de salvación. Pero nosotros tenemos que cuidar tanto aquella última corona, que en el momento que Dios nos dice: mira, te he entregado esta corona preciosa, cuídala, retén lo que tienes para que nadie te lo quite. En el momento que vamos nosotros mismos, aleluya, sin entender, bendito Dios, que aquel David, cuando cantaba, sacó mi vida del anonimato, me dio corona, vestido real. Confundimos las palabras hoy en día si pensamos: saqué mi vida del anonimato, me di corona y me vestí real. ¿Y usted qué tuvo que ver en eso? ¿Eh? Él me sacó. Cuando confundimos aquellas letras, cuando confundimos aquella revelación de que fue Él que nos sacó, corremos el riesgo de volver al fango de donde nos sacó. Y en el momento que tú te encuentras allí, dice: ¿y ahora cómo salgo? Ah, no, pero no fuiste tú que te sacaste de aquel lugar. Sacó mi vida del anonimato. Si hay algo que puedo decirte en esta hora, no te apresures a tú mismo querer salir de aquel anonimato. No te apresures a tú mismo querer ser reconocido entre los hombres. ¿Para qué? Si tú mismo corres y sales y te presentas y sales de aquel anonimato donde Jehová mismo te tenía, te estás presentando antes de tiempo y eres un fruto verde. Y las adoraciones que salen de un fruto verde, aleluya, duran 3 meses y al tiempo se borran. Pero si usted se considera adorador en esta hora, diga: entiendo muy bien a los pies en los cuales estoy. Yo estoy postrado a los pies del único merecedor de alabanza, del único merecedor de gloria.
1: Adoramos, Padre. Y Señor, queremos morar tu presencia. Queremos morar, Señor, junto a ti. Por eso con nuestra alabanza, con nuestra adoración, Señor, edificamos una habitación para ti, porque tú habitas en medio de la alabanza de tu pueblo, Señor. Oh Señor, fluye, fluye con tu Espíritu, Señor, en medio nuestro. Que tu presencia, Señor, traiga sanidad. Tu presencia traiga gozo. Oh sí, Señor. Cantemos al Señor. Señor, yo quiero construir una habitación.

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2: Y al saber que a través del sacrificio de Jesús, tú has abierto, Señor, un camino nuevo y vivo, y que ya no hay obstáculos que nos separen de ti, y podemos estar ante ti, Señor.

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1: Nos llenamos de gozo al celebrarte.

0: con todo nuestro ser te alabamos, Señor. Tú eres bueno y para siempre es tu misericordia.
1: Es tu victoria, Jesús. Por eso te alabamos. Por eso te alabamos a ti, Señor. Juntos, juntos.

Cuánto ansiamos ese día, Señor. Cuánto anhelamos ese precioso momento. Cuando ya no te veremos más, con los ojos de nuestro corazón solamente, sino te veremos con nuestros ojos físicos también. Y miraremos tu hermosura.